0: Sus propuestas, espero sus propuestas en este momento. Usted me dice a quién quiere escuchar, al grupo legítimo, a los rehenes, a los buitres, Río Grande, Paraíso Tropical o Joan Sebastián. Recuerde, primero que llega a 10, en este momento nos vamos a ir con el que llegue a 10 votos. 618-233-2010, 618-233-2010. Usted decide por quién nos vamos, a quién vamos a escuchar toda la hora completa de 6 a 7 de la tarde. Estos grupos o artistas: Joan Sebastián, Paraíso Tropical, Conjunto Río Grande, de los buitres de Culiacán, los rehenes o legítimo. A ver, dice Río Grande: un saludo para mi hermano El Tubeo. Ok, saludos para su hermano El Tubeo, con todo el gusto del mundo. El primero es para Río Grande. Paraíso Tropical, saludos a Angélica Yadira. Saludos para Angélica Yadira, con todo el gusto del mundo. ¿Dónde está? ¿Dónde está Paraíso? Aquí está Paraíso. Uno para Río, uno para Paraíso. 618-233-2010, 618-233-2010. ¿Por quién vota? ¿Por quién decide? Mi voto es por legítimo, ok. Uno para legítimo, uno para Río, uno para Paraíso.
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0: Dice: hola, buenas tardes, Manuel, por los rehenes. Ok, uno más para los rehenes. Ah, no, es el primero para los rehenes. Uno para los rehenes, uno para legítimo, uno para Río, uno para Paraíso Tropical. Dice Río Grande: saludos para la Tinaja. Ok, saludos para la Tinaja. Dos para Río. A ver qué dice este audio. Buenas tardes,
2: Manuel, votamos por los rehenes. Un saludo para mi esposa, que me está regañando porque estoy viendo el celular. Igual para mi hija Brenedet y para Noa Joel, que también quiere mandar un saludo.
0: ¡Ande, señora! ¡Pégale! ¡Métale un zape! Ahí a la esposa dele así un zape a su marido, ¿verdad? Pero bueno, fíjese, ya estaba. ¿Van a votar por los rehenes? Ok, lleva dos los rehenes. Dos para Río, dice, por Paraíso. Ok, dos para Paraíso, dos para Río, dos para los rehenes. Dice Río. Ok, uno más para Río. Río llega a 3. Santo Dios, dice Río. Río llega a 4. 4 para Río, 2 para Paraíso. Dice Joan Sebastián. Ok, Joan Sebastián lleva el primero para Joan. Dice para Joan. Ok, 2 para Joan Sebastián. 2 para Paraíso, 2 para los rehenes. 4 para Río Grande. Dice Río. Ok, 5 para Río. Llega a la mitad Río Grande ya, Dice legítimo. Ok, legítimo lleva 2 apenas. Dice legítimo. Legítimo lleva 3. Ok, ahí va, ahí va. A ver, dice los rehenes. Ok, los rehenes llevan 3 también. Ok, dice Paraíso Tropical. Paraíso lleva 3. ¿Qué? Dice, buenas tardes, para legítimo, chula. Nada más que no soy la chula, pero ahí le dejo el mensaje a la chula. Tengo que Manuel Aguilar, Manuel, y sale con la chula este compadre. Pero bueno, ¿verdad? Buenas tardes, por legítimo. Ok, entonces legítimo lleva 4. A ver qué dice este audio.
3: Buenas tardes, Manuel, por los rehenes.
0: Los rehenes llevan 4 también. Dice mi hijo, buenas tardes, ya cámbiale por los rehenes, ok. 5 para los rehenes. ¿Cómo que ya le cambie, mi hijo? Pues son los mismos. No, yo no he repetido ningún artista. Dice por Río Grande, ok. Río lleva 6, los rehenes llevan 5. Legítimo 4, Paraíso 3, Joan Sebastián lleva 2. Y los buitres nadota, ¿verdad? Dice yo por Paraíso. Ok, Paraíso lleva 4. Dice voto por Río Grande. Ok, Río llega a 7 y es el que está más cerca a 3 votos, Dice los rehenes. Ok, los rehenes llevan 6, Río lleva 7. Dice legítimo, mijo. Ok, legítimo llega a 5. Dice legítimo, legítimo llega a 6. Que está bien cerradote. Dice los rehenes llegan a 7, empatando al conjunto Río Grande con 7. Y los dos están a 3, 618-233-2010. 618-233-2010. Vamos a votar, vamos a votar. Estamos a 3 votos de Río Grande, 3 votos de los rehenes y 4 votos de legítimo. ¿Quién se la va a llevar? No lo sé, la neta, No lo sé, dice los rehenes. Ok, los rehenes toman la delantera, llevan 8. Los rehenes llevan 8. Ok, el conjunto Río Grande lleva 7 y legítimo lleva 6. 618-233-2010. 618-233-2010. ¿Quién más? ¿Quién más? Vamos a votar, vamos a votar. Dice los rehenes están a un voto. Y si llega un voto para los rehenes que no haya votado, con ese mero nos vamos a ir, Con esos meros nos vamos a ir con los rehenes. Pero No llega el voto, 618-233-2010. Si son por los rehenes, si son por los Río Grande o si es por legítimo, 618-233-2010, 618-233-2010. ¿Qué onda, pues? ¿Qué onda? A ver esos.

0: votos, esos votos, por favor. 618-233-2010. Los Rehenes lleva 9. Conjunto Río Grande lleva 7. Legítimo lleva 6. ¿Qué onda? ¿Por quién va a votar en este momento? En este momento dice voto por Río Grande. Ok, Río Grande lleva 8. A ver, a ver, a ver, a ver. Oh, dice otro voto por Río Grande. Ah, usted ya votó. Pero bueno, se quedó a 8 porque... Porque, ¿qué creen? Porque tenemos.
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0: Ganadores, ganadores de la tarde.
1: Lo más bello.
0: Dice no. Se quedó cerca, cerca estuvo el conjunto Río Grande, tuvo 8 votos, los Rehenes 10 votos, Legítimo 6, Paraíso 4 y Joan Sebastián 2, y los que quedaron en cerotes fueron los buitres de Culiacán. Oigan, pídame la hora completa, 618-233-2010. Usted decide con quién nos vamos, con quién vamos a escuchar, qué rolitas quieren escuchar, que yo con todo el gusto del mundo... Pues los voy a complacer, ¿verdad? Pero contigo y conmigo van a estar los Rehenes. Los Rehenes van a estar contigo y conmigo en esta tardecita. Dice, ponte la de Mujeres Bravas, mi meni.

0: está. Dice voto, voto por voto, casilla por casilla, dicen por acá. Es que votó por Río, ¿verdad? Híjole, pero bueno, a ver qué dice por acá. Buenas tardes.
1: Luego, Manuelito, luego, ponte la de Corazones Rotos de los Rehenes, Manuelito.
0: Ok, ya está. Entonces, déjenle, una vez iniciamos en esta tardecita sabrosa contigo y conmigo, estarán los rehenes el día de hoy para complacerlos. 618-233-2010. Buenas tardes, bienvenidos a la hora del artista invitado. Son los rehenes en este miércoles.

0: ¡Vámonos recio con Manuel Aguilar!
1: Y pensar que yo tuve aquí. Oye, ya son las 6 de la tarde, ya con 6 minutos, 17 minutillos, ahora que con 6. Oye, ¿qué, Manuel Aguilar? El día de hoy están los rehenes contigo y conmigo en esta tarde para complacernos, para que escuches las rolitas de ellos, de los rehenes, ¿verdad? Simona, la mona pelona. Los Rehenes es un grupo de música mexicana formado en 1982 en San José de Lourdes, Fresnillo, Zacatecas. Su fundador y líder y vocalista es Javier Torres. La banda toca música romántica, rancheras, cumbias, temas norteños y cuenta con más de 24 discos grabados a lo largo de su trayectoria.
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1: Dice, mujeres bravas, primo, ande, primo, ya la mandamos. Con esa iniciamos el programa con sus mujeres bravas. Hasta le mandé un saludo, primo.
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1: La neta, con esas iniciamos con mujeres bravas.
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1: Dice, con eso, veño, ponte la rola, ni el primero ni el último, gracias.

0: el primero ni el último. De los rehenes. Dice, a ver qué dice por acá este audio. Buenas tardes.
1: Saludos, saludos, mi buen Manuel, de aquí de la mera capiruchia de la República. Por ahí pónganos a rehenes, rehenes, por favor.
0: Ok, sí ganaron los rehenes. Dice, pido que chequen bien, voto por voto. Ya se va a acabar, ¿verdad? Dice, esa ya déjala, ¿cuál? ¿Cuál dejo? ¿Qué onda? Dice, mijo, la de para ti no tengo amor. Ah, perdón, buenas tardes, Simón, mijo, pareces burro. La neta, pareces burro, mi Mau. Para ti no tengo amor. Ok, entonces, vámonos de una vez a la música. Para ti no tengo amor, ni tengo nada. Ok, entonces, déjame voy de una vez a la música. 618-233-2010. Son los rehenes en este miércoles. Están contigo a través del 103.7, la mejor FM. ¡Los rehenes!

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8: Se dejó venir el rancho, primo Manolo.

Oye, ya son las 6 de la tarde, ya con 27 minutos. Las 6 de la tarde con 27, ¿eh? ¿Qué onda? ¿Qué onda, pues? Oye, aquí andamos a la orden. Dice Manuel, para pedirte la canción del amor de mi vida, creo así se...

Simón, así se llama. Dice, mujeres bravas, mi Manuel. Ya mandamos mujeres bravas. Dice limosnero. Esa no le mandaba. Limosnero de tu amor es la que está sonando de fondillo. De fondillo. Así que vámonos pues a la música para complacerlos. En la mejor FM 103.7. Son los rehenes. Están en esta tarde aquí nomás en la mejor.

0: sonadas están en Se Dejó Venir el Rancho.
1: No, hombre, si les digo que ya ni le sé al sistema. Oye, ya son las 6 de la tarde, ya con 35 minutos, ¿eh? Las 6 con 35. Dice, puedes complacer la de Libros Tontos, con saludos para Cristian Gaitán, hasta Nebraska. Libros Tontos.
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1: ¿O los rehenes la cantan?
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1: No, es Bronco.
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1: Estamos con los rehenes nada más en esta tarde. En esta tarde ya mandamos cosas buenas que parecen malas, cosas buenas que parecen malas, se dicen.
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1: No, esa otra la mando. Dice por acá, cosas buenas que parecen malas, Meni, gracias.
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1: Ok, ya está.
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1: Ya la encontré, ¿sí es por acá? Sí, ya está aquí sonando, ¿lista?
0: Hoy soy uno de ellos.
1: Déjenme a ver cuál es el más lo voy a mandar porque...

Ok, entonces, aquí está la de un títere. También me la estaban pidiendo, entonces, dejen mando ya. Dice Manuel, buenas tardes, por favor, la del títere, nada más para escucharla. Gracias, bonita tarde y excelente hora de los rehenes. Gracias, excelente lección. Y ok, ustedes la eligieron. Entonces, vámonos a la música en esta tarde. Los rehenes, origen y primeros años. El grupo nace en el año 1982 en Zacatecas. Su líder, Javier Torres, compone muchos de los temas inspirados por su vida en el campo. Graba sus primeros acetatos, que forman independientemente en 1983. Trabaja con Disa a partir de 1992, logrando gran fama en México y Estados Unidos. Los éxitos musicales de Los Rehenes: Lloré, Lloré, Lágrimas de Coraje, Limonero de Cariño, No Llores por Ti, Corazones Rotos, y demás temas que han confeccionado a Los Rehenes en alguno de los músicos más favoritos de esta región. Vámonos pues a la música. Son Los Rehenes, aquí nomás en la Mejor FM. Sobres.

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1: Hoy soy uno de ellos en mi soledad. Oye, ya solo se paran cinco minutos ya para que den las 6 de la tarde. No, las 7 de la tarde. Es el momento en que yo me voy de cabina, pero fue un gusto, un placer haber estado con todos ustedes en este miércoles mitad de semana, en este miércoles sabroso, en este miércoles 12 de agosto. Yo ya me voy. Que usted se quede con buena programación, buena música. Ahorita de 7 a 8 de la noche se queda con música continua toda la hora, de 7 a 8 música programada, y de 8 a 10 de la noche llega Nocturna para que se quede con ella, para que le pidan ahí sus rolitas de antaño, su música bonita y demás. El día de mañana muy temprano a las 7 de la mañana llega el licenciado José Luis Chávez Peinado con el noticiero todas las mañanas, y luego a las 9 de la mañana, de 9 a 2 de la tarde, llega la risa contagiosa de la preciosa chula, de mi chula, chula chulisísima, que mañana llega de las 9 a las 2 de la tarde para que la escuchen, para que le pidan ahí sus rolitas y demás, ¿sale? Entonces, pues yo ya me estoy despidiendo, que tenga usted un excelente miércoles, nos escuchamos el día de mañana, 4:15 de la tarde más o menos. Aquí los espero, dice mi Manuel. Un saludote para mi prima, la Marta, y a mi tía Juana, que te están escuchando desde La Zapata. Saludos a toda la gente bonita de La Zapata. Saludos a toda la gente preciosa de las diferentes colonias, de los diferentes fraccionamientos, de los diferentes poblados. Les mando un saludote, gracias. Hasta mañana, aquí los espero, 4:15 de la tarde, ¿verdad? Dice, un saludo para Cari desde La Constancia. Saludos hasta La Constancia, en nombre de Dios. Gracias, bye.

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Amorero. Oigan, ¿cómo están? Buenas noches. Muy buenas noches. Son ya 8 de la noche con 9 minutos. Espero que hayan disfrutado de este maravilloso día que hoy se nos brindó. Espero que ustedes de verdad hayan tenido hoy una mentalidad positiva. Que hayan tenido, pues no sé, hoy que hayan sido muy felices hoy. Si tomaron agua, recuérdenlo, siempre lo primero que tienes que hacer al levantarte por ti, por tu bien, es tomar agua. Agua, tal cual, agua común. Y por supuesto agradecer por un día más, porque se nos da la oportunidad de reivindicarnos por todo lo

que hemos estado haciendo y o no, ¿verdad? Se nos da la oportunidad, una nueva oportunidad. Digamos que se reinicia el juego, vuelves a empezar.

0: amo al señor Kanye West. Oye, yo estoy muy, muy Agustín Lara. Oye, disfruto tanto estar con ustedes. Me encanta venir, poder abrir el micrófono de la mejor, platicar con ustedes, conocerlos un poquito más. Me encanta que se están uniendo nuevas personitas. Lo amo, lo agradezco, por supuesto. Oye, y sobre todo escuchar, pues, buena música. Música del recuerdo, música del ayer. Recuerden que Nocturna es para ustedes, es por ustedes. Y tenemos un concepto, gente. Es que luego vienen y me piden cosas que pues no son parte del concepto de Nocturna, gente. Una disculpa. Sí, no, luego vienen y me piden de los cajetes. No, Nocturna no es eso, gente. ¿Sale? Perfecto. Bueno. Oye, y luego se enojan conmigo, tú. Es lo peor. Luego se enojan conmigo, Santa Claus. Oigan, pero bueno. Oye, y pero del otro lado, de repente sí me piden cosas muy de antaño. Sí, o sea, está bien que música viejita, pero de repente sí me piden cosas muy, pero muy antiguas. Sí. Muy arcaicos, tú. Pero bueno, oigan, ahí iniciamos con Los Chicos de Barrio, La Pantera Rosa, que es una de mis preferidas. Iniciamos con Cumbiecita. Ustedes saben que, oigan, Nocturna es 100% grupero, 100% grupero, 70s, 80s, 90s, rayando los 2000s, pero más bien no. Algo de tecnobanda, algo de cumbiecita, balada, por supuesto, pero hasta ahí. Hasta ahí, sale perfecto. Oigan, y pues bueno, espero que lo que hoy tengo para ustedes sea de su agrado. Sí, tengo por acá en primerísimo lugar y con ellos abriremos puerta. Algo de Los Señores de Indio, Grupo Indio, Dame un Beso y Dime Adiós, bastante buena. Oigan, está Raúl Ortega, Esta Cobardía, están Los Ángeles Negros. Es que Los Ángeles Negros tienen que estar sí o sí. O sea, sí. Los Ángeles Negros, Déjenme Si Estoy Llorando. Bastante buena, Me encanta, adoro. Oigan, Los Caminantes, Porque Tengo Tu Amor. Están Los Señores de Miramar, Aquel Inmenso Amor. Están Grupo Romance con Te Amo. Está Grupo Azteca, Mi Corazón. Los Señores de Pegaso, Nuestra Decisión. Los Vives en Tus Manos. Está también Los Señores de Bronco, No Nos Vamos a Olvidar. Par de Anillos. ¿De quién es Par de Anillos? Los Abson, No Hay Amor. Los Yonix, Frente a Frente. Rodarte, Amor, Perdóname. Obviamente el señor José José. Les prometo que quiero ya quitarme esta adicción al señor José José, pero creo que me ha sido más fácil quitar el azúcar de mi vida. Es real, sí. Creo que me ha sido más fácil quitar el azúcar de mi vida que al señor José José. Oye, José José, El Amar y el Querer. ¿Quién más? Oye, traemos a Palito Ortega, fíjate, que ya teníamos rato de no escucharlo. Ya lo habíamos dejado, de hecho. Se me había borrado de la mente, ¿por qué? No lo sé. Pero lo traemos hoy, en esta noche de miércoles. Si es miércoles tú, no me vaya a equivocar. Y sea no, si es miércoles. Prometimos No Llorar, de Palito Ortega. Oye, traemos a Los Señores de Banda Machos. Si la miro mañana, ¿se acuerdan de esta? Si la miro mañana, esa. ¿Quién más están? Oye, creí que tenía. Sí mencioné a. O me lo salté. ¿O qué onda? No, pero sí los pusimos, ¿no? Sí los puse, ¿no? ¿Dónde están? Ah, que la canción. Quizá lo borré. Pero teníamos a la contraparte de Los Señores de Banda Machos. Banda Maguey. Si tú no estás, era el tema, ¿no? Pues no la tenemos tú, pero teníamos a Los Señores de banda Maguey. Oye, en esta otra computadora tengo para ustedes a Los Felinos con Lápiz Labial. Está Mi Bandera Mexicano, Ramito Violetas, El Amor de Mi Vida, El Señor Joan Sebastián, Secreto de Amor. Sí, esas sí no se las voy a cambiar, no. No, una disculpa, pero no, esa tiene que salir. Sí, sí, sí. Oye, Guardianes del Amor, El Perro, el Gato y Yo, están los Acosta, Voy a Pintar un Corazón y Los Señores de Abracadabra en Realidad. Ahí está, en teoría eso sería lo que vamos a escuchar en esta bonita noche, pero ustedes saben que yo pues les doy, obviamente tiene que ser así, les doy prioridad a ustedes, lo que ustedes me pidan, lo que ustedes quieran escuchar, con todo el gusto del mundo, lo vamos a mandar. ¿Sale? Perfecto. Bueno, muy bien. Oigan, pues, ¿qué les parece si comenzamos? ¿No? La invitación, por supuesto, para que ustedes pues nos acompañen en esta bonita noche, en este programa de miércoles, nos acompañen, son gustosos. Yo estoy con ustedes hasta las 10 de la noche. La invitación, ahí está el WhatsApp, 618-233-2010. ¿Sale? Vámonos, pues. Esto se llama Dame un Beso y Dime Adiós. Con esto abrimos puerta. Sean todos y todas bienvenidos a Nocturna.
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0: Listo, listo, estamos de vuelta. Oigan, qué corajillo, que ya son las 8:21, tú. O sea, ¿cómo? Yo acabo de llegar. Sí. Pero bueno, oye, vamos a los mensajitos, ¿no? Vamos a leerlos, a escucharlos. Me encanta y lo agradezco. Oye, dice por acá, dice, buenas noches, nocturna, aquí molestándote para nada, no es molestia. ¿Me podrías complacer con una canción de los Dandies, como un duende? Gracias y bonita noche. Muy bien, muy bien, muy bien, muy bien. Sí, sí, sí, sí, sí, me encantó, me encantó. Oye, ahí la mandamos, con muchísimo gusto, ahí la mandamos. ¡Ay, mi Jimmy! ¡Ay, mi Jimmy! Mira, estaba pensando, ahorita voy a leer el mensajito de mi Jimmy al aire, pero bueno, veo que ya me mandó audio, ya no lo leemos, que nos lo diga él. Santa Claus. Saludos a mi Jimmy, dime cariño.
1: Hola hermosa nocturna, buenas noches. Ya por aquí esperando que se den las 8 para poder disfrutar de tu voz.
0: Ay, qué lindo.
1: Y de la exquisita música que pones.
0: Muchas gracias.
1: Ya listos para relajarnos, listos para relajarme, escuchar buena música, sobre todo tu voz.
0: Gracias.
1: Y tener una noche tranquila y a gusto, escuchando a una reina. Saludos, que tengas un lindo programa.
0: ¡Ay, mi vida! ¡Ay, lo amé! Lo amé, lo amé, lo amé. Pensé que me ibas a pedir la canción. Realmente lo pensé. Pero bueno. Realmente lo pensé. Pensé que ibas a solicitarnos el de. Bueno, de acuerdo. Correcto. Oye, tengo audio de este lado. Dime, cariño.
2: Buenas noches, nocturna. A ver si me puedes poner una canción de. Muy pulido. La de. La más conocida de él.
0: Desvelado. Voy desvelado. ¿Sí es esa? Correcto. Bueno, él la canta mejor que yo. Tenemos audio, vamos a escucharlo.
3: Hola, hola, hola, hola. Muy buenas y hermosas y deliciosas noches, mi amiga nocturna. Yo quiero esa de Raúl Ortega. Esa cobardía de mi amor por ella.
0: Muy buena.
3: Hace que la quiera más que una estrella. Tan lejos. Sí, sí, sí, sí, sí se puede.
0: Claro.
3: Pues mismos saluditos para todos los de Santiago Vallacora de parte de Pascual Quesada Aguilar, alias el gringo de Vallacora. Sobres, sobres. Sí, mi amiga nocturna.
0: Muy bien.
3: Ánimo, ánimo. Y saludos para todos sus radioescuchas.
0: Gracias. Muchas gracias.

Oye, mi Iván está con nosotros. Mi Iván hermoso, ¿cómo estás? Oye, dice, hola, nocturna, hermosa, preciosa. Ay, mi vida, ¿me puedes poner en esta noche la de Frente a Frente de los Jonas? Claro, claro. ¿Y qué crees? Que cuando la estaba organizando pensé en ti. Literal, sí, sí, sí, estaba pensando en ti. Sí, sí, sí. Dije, esta le va a encantar a mi Iván. Oye, dice por acá, hola, nocturna, buenas noches. Gracias por poner mi canción ayer. De nada, cariño. De nada. ¿Puedes poner hoy la canción de Lágrimas frente al mar de los Yonix? Y no olvides que eres esa voz traviesa que enciende la noche. Te saluda Pepe. ¡Mua! Así dice, ¿eh? Mi vida hermoso, me encanta. ¡Ay, qué lindos! Me ha encantado, muchas gracias, Pepe. Sí, pero ¿qué crees? Que ya Iván nos solicita algo de los Yonix y tenemos como regla general no repetir artista. Entonces, pues, no sé, Pepe, si quieres solicitarnos alguna otra, no sé. De los Yonix ya no podemos poner. Dice por acá, dice, hola, buenas noches, dama de la voz bonita. Me encantas. Ay, mi vida. Y tú a mí, cariño. Me encantas.

0: Oigan, tengo por acá un nuevo audio. Dime, cariño.
1: Mejor chifle la Pascual Quesada.
0: ¿Cómo? No, no entendí. A ver.
1: Mejor chifle la Pascual Quesada.
0: ¡Hora! Este, grosero. Hijo, no seas así, Santa Claus. Oye, llega mi Merry Cruz. ¿Cómo estás, muñeca?
2: Hola, buenas noches, nocturna. Oye, para pedirte la canción de José María Napoleón, la de 30 años.
0: Ay, saludos, muy buena. Nocturna. Muy, muy buena. Gracias, mi Merry Cruz. Gracias a ti por estar con nosotros esta noche. Muchísimas gracias. Oye, si no me equivoco, llega mi Santi. Buenas noches, Santi.
3: Hola, buenas noches, nocturna. Saludos. ¿Cómo estás? Oye, ¿me podrás poner una canción Bronco con la canción Libros Tontos? Saludos para mi esposa Marela. Que estés bien, nocturna. Buenas noches.
0: Buenas noches, mi Santi. Claro que sí. Con todo el gusto del mundo. Ahí la buscamos y la mandamos. Sale perfecto. Oigan, el día de mañana la invitación para ustedes, por supuesto, que nos acompañen mañana en Noche de Chicas, donde podremos escuchar solo voces femeninas. Les recuerdo que están con nosotros las reinas gruperas y pues las grandes divas como una Amanda Miguel, como una Rocío Dúrcal, como una Lupita D'Alessio, y a las reinas gruperas como pues Janet, mi hermosísima Janet, me encanta esa niña. Sí, sí, sí, Jennifer Peña. Está Rosita y Casablanca, por supuesto. Está Marisela. Marisela es de las divas, ¿verdad? Sí, sí, sí. Está Briseida, ajá, Briseida, y bueno, entre otras. Mañana los espero en punto de las 8 de la noche, en Noche de Chicas. Oigan, vámonos a música entonces. Vámonos a música. Esto me lo solicita, bueno, no me dice quién, pero me pide de los Dandies, como un duende. Vamos a escucharla y de ahí nos seguimos, ¿no? De ahí nos seguimos con esto. Me voy a corte. Hacemos un espacio musical y continuamos. Ya regresamos.

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0: Listo, listo. Oigan, iba a mandar más música y entramos. Fue inconsciente. Ahorita les mando todo lo que me están solicitando. Sí, sí, sí. Oye, dice por acá, dice, ok, Nocturna. Entonces, respetamos el orden. Puedes poner la de Cosas Raras de Sergio Vega. Por favor, si tú eres un amor. Cariño, Sergio Vega es norteño, precioso. Es norteño. Y trae banda sinaloense, ¿no? Uh-huh. Oye, tengo audio de este lado. Vamos a escucharlo. Dime, cariño.
1: Hola, preciosa hermosa. Oye, una disculpa por lo de ayer. Andaba un poquillo desatado, pero ahorita ya ando bien. Solamente te quiero mandar un saludito con una canción hermosa para ti, mi reina.
0: Ay, caray.
1: La de La Mujer que Soñé, de Los Temerarios. A ver si me la puedes poner. Esa va dedicada para ti, corazón. ¿Cómo ves? Saludos, mamacita hermosa.
0: Pues veo muy bien. Te agradezco. No te preocupes, no pasa nada. Todo está bien. ¿Sale? Tú sé como siempre ha sido. ¿Sale? Tú sé cómo es tu esencia, tal cual. Sale sin problema. Correcto. Oye, dice por acá, dice, disculpa la falta de respeto, Nocturna. Soy nuevo en tu programa. Muy bonito, por cierto. Mi nombre es Eric. Eric, ¿cómo estás? Buenas noches, te agradezco. No te preocupes, no pasa nada. Y te agradezco que me dejes aquí tu nombre. Te agradezco muchísimo. Me encanta saber... conocerlos a través de su voz, a través de sus audios, que si ustedes me escriben, yo no tengo problema, los leo, pero también me encanta y lo agradezco que ustedes me dejen su nombre, sí, porque me encanta hacerlo un poquito más personal para ustedes, sí, sí, sí, personalizar cuando ustedes me mandan el saludo, personalizar su espacio, personalizar su momento. ¿Sabes? Porque cada mensaje, cada radio escucha merece su espacio y su tiempo.

0: Yo digo, ¿verdad? así lo manejo yo. Para mí ustedes sí son importantes. Sale, dice Sergio Vega es banda. Sí, ya lo mencionamos. Sergio Vega es, trae banda sinaloense, ¿no? Trae banda sinaloense y es norteño. Sí. Oigan, dime mi Pascualito hermoso, precioso.
1: Ajá, qué bien, muchísimas gracias por esa canción, mi amiga nocturna, la de esa cobardía de Raúl Ortega. Muchísimas gracias, super muchas gracias. Ánimo. Y no pasa nada con los groseros. No hay problema, mi amiga nocturna, todo está bien. Ánimo para todos.
0: Ay, mi vida, mi Pascualito hermoso. Oigan, déjenme les platico un poquito. Mi Pascualito hermoso es uno de mis radioescuchas de antaño. Es uno de mis radioescuchas fan de La Mejor FM. Y es uno de mis radioescuchas que siempre ha estado desde el día uno. Y pues bueno, él está con nosotros desde hace muchísimo tiempo. Lo queremos mucho todos, porque a todos nos manda mensajito, y es una persona muy agradable, y le mandamos un abrazo con mucho cariño. Siempre en los eventos está él con nosotros, siempre ha sido y es una excelente radioescucha. Así es, sí, lo queremos mucho a nuestro Pascual. Oigan, vámonos a música, ¿no? Vámonos a música, porque por acá iba a mandar lo de Iván y se me fue la onda y entramos. No, pero vamos a mandar música porque debo varia. Y como les he dicho siempre, la verdad es que no le quiero deber a nadie. Me siento mal cuando no logro a tenerle su música, o que ya me pidieron y no puedo repetir artista. Yo me siento mal, pero bueno, vámonos a música. Con esto me voy a cortar. Hacemos un espacio musical y continuamos.

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0: Listo, bien, estamos de vuelta cuando ya son 9:02 PM. Estamos entrando a la segunda hora. Segunda hora con usted, segunda y última hora. Sí, sí, sí. Pero bueno, oye, disfrutando de excelente música y eso gracias a ustedes, que ustedes hacen el programa, ustedes solicitan lo que quieren escuchar y la verdad que para mí es un agasajo estar disfrutando de todo lo que me están solicitando. Oye, vámonos a mensajitos que por acá nos están esperando. Me dice, por acá dice, ok, mi nombre es José Alfredo Santos Torres. Para servirte, mamacita. ¡Ay, mi vida! Dice, mamacita hermosa, para que me agregues, soy el velador de aquí del Premier a sus órdenes, mi reina. ¡Ay, mi vida, qué hermosa! Besote para ti, mi José Alfredo. Gracias, muchísimas gracias. Correcto. Oye, tengo por acá audio, vamos a escucharlo. Dime, cariño.
1: Hola, hola, buenas nochecita, gusto en escucharlo, oiga, a ver si le llega mi mensaje. No tenía el gusto de oír el radio en la noche y los empecé a escuchar ahora. Mi nombre es Gerardo, pero me dicen bebé. Yo siempre estoy reportándome por ahí en las mañanas y mediodías. Aquí estamos a la orden y con la canción que usted decida poner, yo sé que va a estar bonita. Saludos de su amigo bebé.
0: Ok, muy buenas noches y bienvenido a Nocturna. Espero que no sea el primero y el último. Espero que ya te quedes con nosotros. Espero que seas parte de Nocturna cada noche, cada programa. Oye, tengo por acá a... Ok, mi Carmesí, ¿cómo estás, muñeca?
2: Hola, hola, bella nocturna. ¿Cómo estás, bella? Buenas noches. No te he mandado mensajes todos estos días, pero te he estado escuchando aquí, bella. ¿Sale? Te mando un abrazote, bella. No sé si me puedas complacer con una canción de Los Ángeles de Charlie, la de Me Volví a Acordar de Ti. Ay, por favor, bella, porfis, porfis.
0: Ok, de Los Ángeles de Charlie, muy bien. Oye, rara vez me piden de Los Ángeles de Charlie, pero bastante buena, ¿eh? Ahorita la buscamos y la mandamos, mi Carmesí. Oye, tengo por acá, me dicen, aquí estoy afuera de la radio, corazón, pero no te alcancé a ver, ora. Dice, un día de estos me atreveré a llegar. O sea, ¿sí estás o no estás? ¿O cómo? Diga bien.

0: ustedes, porque pues nos hacen el día, nos hacen motivación con su programa, sus cotorras que hacen. Yo desde que me acuerdo estoy con la mejor FM 103.7 desde que oía las viejas del profe cuando estaba ese programa. De pa' acá, sí, y me ha tocado ir a visitar las cabinas ahí con ustedes. Ahí conocí a Villa Sirenia, a mi amiga La Chula, a mi primo Manuel Aguilar y a la Negrita también. Casualmente, antes de que se retirara la Negrita de la mejor, mandé saludos a mis hijas, que ella me dijo, en una ocasión me dijo, me acuerdo cuando usted mandaba saludos para sus hijas chiquitas y ahorita ya están súper grandes. Y le dije, ya hasta se me casó la segunda de mis hijas, le dije. Híjole, cómo pasa el tiempo, ¿eh? Pero sí, ánimo, ánimo a su programación, mi amiga nocturna. Puro para adelante, puro para adelante.
1: Mi Pascual, sí, así es. Hay muchísimos de nuestros radioescuchas que tienen, no semanas, no meses, tienen años con nosotros. ¿Sale? Pues bueno, muy bien. Oye, ¿qué? Mira, mi Carmesí, ¿por qué nos mandó un topollillo bailador? Ok, mi Carmesí, ahorita lo mandamos, lo que nos está solicitando. Dice, ok, para la próxima te mando beso a la distancia. Oh, mi vida, les encargo una comilla, no se las cobran. Yo digo, ¿no? Oigan, vámonos a música. Vamos a escuchar esto que está a cargo de... Pues sí, mijo, no manches. Esto que está a cargo del amor de mi vida. No les debo, ¿verdad? No les debo. Y si les estoy debiendo, por favor, recuérdenme. Según yo, ya mandamos las que tenía pendientes. Si les estoy debiendo, por favor, recuérdenme. Oigan, vámonos a escuchar al amor de mi vida, señor Joan Sebastián. Esto se llama Secreto de Amor. Vamos a escuchar Secreto de Amor. Ahorita regreso con lo que mi Carmesí me está solicitando. ¿Sale? Con eso me voy a corte. Sí, con eso me voy a corte. Entonces, hacemos un espacio musical y continuamos. Ya regreso.

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0: Oigan, son 9 de la noche, ya 24 minutos. Regresamos. Oye, muy buenos temas los que hemos estado escuchando. Me encanta. Oye, tengo pendiente la de Palito Ortega. Sí, sí, sí, esa a una servidora le puede encantar. Pero no sé si ustedes la quieren escuchar. ¿Quieren escuchar a Palito Ortega? Sí. A ver, déjame ver cómo. Ya está. ¿Qué onda conmigo? ¿Qué onda conmigo? Oye, ¿dónde está? Ah, Prometimos No Llorar, se llama Prometimos No Llorar. ¿Sí la quieren escuchar o no? Pregunto. Digo, ¿sí la conocen o no? Pregunto. Oye, saludos a mi Pepe, que creo que se molestó. ¿Por qué hacen eso, gente? No se enojen conmigo, Santo Claus. Pero bueno, sigamos, gente, sigamos, sigamos. Oye, tengo por acá audio, vamos a escucharlo. Dime, cariño.
1: Hola, buenas noches, hermosa.
0: Buenas
1: Oye,
0: noches.
1: Solo para pedirte, a ver si me puedes poner una canción de Sergio Mendívil, okay. Si me la puedes poner, una de Sergio Mendívil, la que más te guste, mi reina.
0: De acuerdo.
1: Te la dedico.
0: Gracias.
1: Y a ver si le puedes mandar un saludo al cabeza de chupón, al cabeza de mantecada. Te lo agradezco, mi reina.
0: De nada, cariño, de nada. Ay, me encantó, qué bonito, sí, el saludo ahí está. Te agradezco que nos mandes audio, a mí me encanta escucharlos, saben que me encanta escucharlos, amo escucharlos, es la forma en que yo los conozco a ustedes, disfruto mucho escucharlos, a cada uno, a cada una de ustedes, me encanta, muchas gracias, gracias papi.

Oigan, déjenme les leo este mensajito. Saludos para mi Jimmy. ¡Ay, mi vida! Oye, saludos para mi Jimmy. Dice así, este mensajito de parte de mi Jimmy, me dice: Diego Verdaguer, esa mujer que tiene el corazón de papel, su sonrisa es candorosa, su belleza es peligrosa. ¡Auch! Algo así va la canción, dice. Lleva una especial dedicatoria, es para una mujercita que me encanta, que me gusta mucho, sus ojitos, su boquita, corazón de papel se llama. ¡Ay, mi vida! ¡Me encantó! Mi Jimmy hermoso, que le mandamos un abrazo con mucho cariño y un besote. Mi Jimmy, ese beso es para ti, mi amor. Oye, pues bueno, ya tengo por acá lo que me están solicitando de Sergio Mendívil. Sale perfecto. Oye, hola. Hola, tú, ¿cómo estás? Dice, ahora sí, te mando mensaje temprano. Ponte una de José José cuando vayas conmigo. De acuerdo. Oye, saludos a mi Philip Huerta. Huerta, saludos a mi Philip Huerta y a todos los capibara, el saludo para todos ellos, un abrazo con mucho cariño. Mi Philip Huerta, ay no, ¿quién te quiere, chiquillo hermoso? ¿Quién te quiere, papá? ¿Quién te quiere, mi amor?

0: Ok, perfecto. Oigan, ¿quién más? ¿Quién más está de este lado? Ahí la mandamos, Philip. Ahí la mandamos, un abrazo con mucho cariño al Philip Bot. Oye, tenemos audio de este lado. Dime, cariño.
1: Oye, preciosa, ¿por qué le dices papi a mi compa? No le digas así. Para, yo soy el papi y el guapo y el bebé del premier. Mami.
0: Ok, corrección. Corrección. Bueno, pero pues es que ¿cómo le hago? ¿Cómo le hago? Santa Claus. Pero igual a ti también te puedo decir papi.

Oye, se hace presente y apenas iba a preguntar por ti, mugroso. El saludo y el abrazo con mucho cariño para mi José, hermoso, precioso, mi vida, mi amor. Dice, hey, mi amor, aquí te estoy escuchando, ¿eh? No andes de volada, jamás, jamás, mi amor, sabes que soy tuya únicamente. Sí, sí, sí, yo jamás haría eso. Soy amable con todos. Solo eso es una gran diferencia.

Oye, ¿quién está por acá? Me dicen hola, buenas noches, Nocturna. ¿Me podrías enviarme un saludo? Y también a mi papá, Pedro Miros, que me acompaña esta noche y va de copiloto conmigo con una rola la que más te guste. Mi David, ¿cómo estás, cariño? Mi David hermoso, besote para ti, por supuesto el saludo, con mucho cariño, un abrazo, también para tu señor padre, buenas noches señor, ¿cómo está? ¿Cómo se encuentra? Buenas noches.

0: Oye, dice, con una rola la que más te guste, voy manejando hacia Lexington Park, Maryland. ¿Sí es Maryland? Ok, bueno, saludos para ustedes, con cuidado, mi David, Bueno, yo supongo que eres muy bueno manejando, sin embargo, pues sí cansa, ¿no? El manejo sí cansa, correcto, bueno, muy bien. ¿Quién más está por acá? Me dicen, oye, Nocturna, está muy bonita. Ahora, mi dislexia, una disculpa. Oye, Nocturna, está muy bonitas. Ah, no, es que así dice, muy bonitas las canciones de Bronco. Hasta haces que me regrese en el tiempo. Saludos, hermosa. Mira, mi mente, no se me olvidó tomar las vitaminas. Ese es el punto, ya. Ese es el punto, así es. Es el propósito. Oye, tenemos audio. Dime, cariño.
1: Oye, mi vida, pues ¿cuántos somos? ¿Cuántos somos?
0: Solo tú,
1: mi amor. Ya perdí la cuenta. Me estoy poniendo celoso, corazón.
0: No, ¿por qué?
1: Te dedico a esa canción que me vas a poner. Algo bonito, mi reina. Para ti, solo para ti. Y a ver si me puedes mandar un beso para no compartirlo con nadie, mi reina.
0: No tienes por qué estar celoso, cariño. Tú sabes que yo soy solo tuya, mi amor. Con todo el gusto, papi. ¿Estás listo? Muy bien. No lo compartas con nadie.

0: Oye, dice por acá, dice la abuela, ¿me puedes poner la canción Nubes de Algodón de Liberación, porfa, amiga nocturna? Claro que sí, mi José, claro que sí, con todo el gusto del mundo. Ahorita la busco y la mando, sale, te mando un abrazo con mucho cariño. Oye, ¿tenemos audio? Dime, cariño.
1: Preciosa, ¿qué onda? Pues, ¿cuántos somos o qué? A ver, si tú sabes que yo soy solo tuyo, mi reina. ¿O ya no te acuerdas?
0: Sí, lo tengo muy presente. Oye, ay, mi vida, mira, por acá nos manda el buen David una foto de la carretera y, ay, qué lindo, qué hermoso. Muy bien, te agradezco, mi David, muchas gracias, muchas, muchas gracias. ¡Qué mugroso! Santa Claus. Nada, nada. Hasta que no haya un anillo en este dedo, yo no tengo dueño. Oigan, vámonos a corte porque luego, oye, nos metemos en problemas. Vamos a corte y, oye, regreso con lo que me están solicitando. Muchísimas gracias a todos, a todas, muchísimas gracias. Ahí les mando, sí, todavía tenemos chancilla, todavía. Oigan, pero no me dijeron si sí vamos a mandar a Palito Ortega o qué o cómo. Bueno, ahorita regresamos con más, hacemos un espacio musical y continuamos. Ya regreso.
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0: Disculpen, me embobé con la canción. Ay, oigan, bueno, ahí estuvo ya esto que José nos solicitó de Liberación Nubes de Algodón. Porfa, amiga nocturna. Ahí quedó ya, amigo. ¿Sale? Perfecto. No me digan amiga. No, no, nocturna solamente. ¿Sale? Perfecto. Bueno, pero yo sé que mi José es por respeto y se agradece. Él es de mucho respeto. Sí, sí, sí. Se agradece, se agradece. Oigan, tengo por acá audio. Vamos a escucharlo. Dime, cariño.
1: Hola, preciosa. Otra vez de nuevo. A ver si me puedes poner la canción de Triste y Solitario con Grupo Topaz. Ahí para acordarme de los viejos tiempos. Por favor, hermosa.
0: Voy a ver, porque no creo que alcance, ¿sale? Voy a ver. Oigan, ya tenemos el último corte encima. Ustedes saben que me voy al último corte y regreso pues únicamente para despedirme. Oye, por acá está mi otro David. ¿Cómo estás, cariño? Dice la buenas noches, nocturna. Muchos saludos de tu admirador David. Ay, oh, mi vida. Dice nuestra noche de bohemia. Ok. Oye, me encanta. Muchísimas gracias. Porque tienen la confianza de enviarnos foto, video. Muchísimas gracias a todos ustedes que son parte de Nocturna. Muchísimas gracias a quienes nos tienen esa confianza y nos comparten un poquito de su vida. Nos comparten un poquito de sus momentos especiales y con personas que ustedes valoran y aman mucho. Muchísimas gracias. Gracias.

0: Oye, tengo por acá, es que me estoy acordando. Oye, me hizo reír mucho mi Jimmy, que se puso a mencionarme varias frases muy de chavorruco. Mi vida, Santa Claus. Oigan, bueno, oigan, si nos vamos a despedir con Palito Ortega, ¿eh? Sí. Oye, ¿por qué tengo acá a José José? Si ya mandamos algo de José José. Oye, ¿dónde estás? Prometimos no llorar, se llama. ¿Sabes cuál quería también? Quería también esta de los señores de Banda Machos. Si la miro mañana. Si la veo mañana, algo así. Pero me gustaría mucho escucharla, pero ya no alcanzo. Ya no tenemos tiempo, ya tenemos el corte encima. Pero si nos vamos a despedir con Palito Ortega, sale perfecto. Entonces, si ustedes me lo permiten, me voy a corte y regreso, pues únicamente para despedirme. Mañana la invitación, pues para que nos acompañen en Noche de Chicas. Mañana jueves estoy con ustedes en punto de las 8 de la noche y hasta las 10 de la noche. Solo voces femeninas el día de mañana, Noche de Chicas. Voy a corte y regreso con más. A través de la mejor FM 103.7, estás escuchando Nocturna. Ya regreso.
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0: Listo, estamos de vuelta cuando son ya 9 de la noche, 53 minutos. Momento en que yo me estoy despidiendo. Oigan, muchísimas gracias a todos, a todas quienes estuvieron conmigo en esta nochecita tan rica, tan a gusto. Tanto por el clima como por su compañía, muchísimas gracias. Agradezco infinitamente, me dio mucho gusto que ustedes tuvieron la amabilidad de regalarme un poquito de su tiempo, que ustedes tuvieron la amabilidad de decidir escucharme, de decidir venir, dejar su mensaje. Muchísimas gracias. Yo lo valoro y lo agradezco mucho, mucho, mucho. Oigan, pues ya me voy. Ya me voy, nos vamos a despedir, como les había mencionado, con Prometimos Llorar de Palito Ortega. Tema bastante, bastante bueno. Si no lo conoces, espero que sea de tu agrado. Oye, dice por acá, que descanses, mi vida. Gracias, cariño. Igualmente, que descanses. Nos escuchamos el día de mañana. Oigan, recomendaciones de siempre y de cada noche, de cada programa. Primero, cuídense ustedes. Cuídense mucho ustedes. Cuídense ustedes para que ustedes puedan cuidar de su familia. Sale perfecto. Oigan, siempre que lleguen a casa después de un largo día de trabajo, abracen mucho a su familia, besen mucho a su familia, háganles saber lo importante que son para ustedes, lo valioso que son para ustedes, y huelan esas orejitas, huelan esa pielecita, huelan ese cabellito y guárdenlo en su memoria personal. Y ayuden por el simple hecho de ayudar y no de esperar nada a cambio. Sale. Oigan, y últimamente les he hecho mucho hincapié en que si ustedes están a cargo de una personita mayor, de una personita en la tercera edad, ténganle mucha paciencia, mucha, mucha paciencia, quiéranlos mucho, respétenlos sobre todo, aprendan mucho de ellos, escúchenlos, Oigan, recuerden que nosotros pues no siempre vamos a tener 20 años, no siempre vamos a tener 30 años, un día vamos a llegar a esa edad y vamos a querer que nos traten con dignidad y respeto, ¿sale? Entonces ustedes cuiden y protejan como van a querer ustedes que los cuiden y los protejan, ¿sale? Perfecto, bueno. Muy bien, mi David hermoso, no sé, algo sucede con tu teléfono que no me llega tu mensaje, dice acá esperando el mensaje, tengo por acá otro mensajito, me dicen gracias, de nada mi José, de nada, te mando un abrazo con mucho cariño. Oigan, pues bueno, ya me voy, me estoy despidiendo, cuídense mucho, pasen excelente noche, los voy a dejar con esto de Palito Ortega, espero les guste, si no la conocen, escúchenla, pongan la atención, espero que sea de su agrado, y pues bueno, los que ya la conocen, pues disfrútenlo mucho. Oigan, me estoy despidiendo, que pasen excelente noche, que disfrutes tu descanso, que duermas rico, que sueñes rico, y sobre todo, que sueñes conmigo.

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2: ¿Sabes qué están leyendo algunos jóvenes cuando se encierran horas con el celular? No siempre son memes o videos graciosos. En ciertos rincones de internet existe un mundo donde el odio hacia las mujeres se disfraza de fraternidad masculina,
3: donde la frustración se convierte en resentimiento organizado
2: y donde los discursos de odio en línea ya han cruzado la pantalla para convertirse en violencia real. Ese mundo tiene nombre. Se llama Manósfera.

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1: Aquí andamos su compa Luis R y la banda LR. Vamos a aventar un tema, esto se llama Querido Examor. ¡Y cálese!

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2: Muy buenos días, son exactamente las 7 de la mañana aquí en Durango Capital. Hoy, jueves 13 de agosto de este 2026. Está transcurriendo la semana número 34 y estamos llegando al día 225 del año. Faltan 140 días para terminar el año. En el calendario azteca era el día 10 Águila. Hoy es Día Mundial de los Zurdos, tal como lo oyó. Tal vez usted no lo sepa, pero los que comen, escriben, golpean, chutan o martillean con la mano o el pie izquierdo, tienen un día para ellos solitos. Piénselo, amigo, desde la percepción de los diestros, no se imagina uno que el mundo era muy difícil para los zurdos, resultando a veces un verdadero infierno para ellos, que se veían obligados a atarse la mano izquierda para vivir con la derecha como la gente normal. Así era antes. Sin duda, en la actualidad es diferente. Se respeta a quien usa su mano izquierda, igual que los diestros. Pero un zurdo corría serios peligros durante la Edad Media. Además de ser perseguidos, se dice, por ejemplo, que la Santa Inquisición quemó a miles de zurdos, porque en aquella época eran considerados servidores de Satanás. En la actualidad se estima que entre el 10 al 13% de la población mundial es zurda. Este porcentaje es más o menos constante en todos los países, excepto en Japón, donde sorprendentemente solo un 2% de la población manifiesta ser zurda. ¿La razón? Hasta hace poco en Japón se reprimía mucho la zurdera, al grado de que en pleno siglo XXI, el que la esposa fuera zurda era motivo más que suficiente para que el marido pudiera iniciar los trámites del divorcio. En algunos hogares o en las escuelas, también hay incomprensión para los niños zurdos. Pero fíjese usted, con la zurda jugaron al fútbol, por ejemplo, Johan Cruyff, Pelé y Maradona. La mano de Dios, como dijo Maradona, fue la izquierda al anotar aquel famoso gol contra Inglaterra en el Mundial del 86. Con la izquierda, cuando no con el pecho, la cabeza o incluso la boca, remataba también el mexicano Hugo Sánchez. Siguiendo con el fútbol, Messi anota goles con la izquierda y firma con la derecha, o sea, tiene trastorno de lateralidad cruzada, así se llama. Greg Louganis, mítico campeón del mundo de saltos de natación, era zurdo. El imbatible Mark Spitz nadaba más fuerte y más lejos con la mano izquierda. En el boxeo, Marvin Hagler, Oscar de la Hoya lanzaron sus mejores golpes con la zurda. Ayrton Senna, el famoso piloto de Fórmula 1, también era zurdo. Tenis, pues el genial jugador y con un carácter de los mil demonios, John McEnroe. ¿Quiere hablar de béisbol? Quienes vieron batear a Babe Ruth siguen diciendo que fue el mejor. Él era igualmente zurdo. Y así, hasta completar un incansable rosario de deportistas que han hecho las delicias del mundo con sus manos o pies izquierdos. Los únicos deportes en los que está prohibido utilizar la mano izquierda son el polo y el hockey. En el polo no se puede tomar el taco con la izquierda, porque los caballos están amaestrados y acostumbrados para que el taco se sitúe en el lado derecho. En las reglas del hockey, no se dice de forma explícita que no se puede coger el palo con la izquierda, pero sí recoge normas como que el palo debe de estar en el lado derecho. Bueno, pues felicidades a los zurdos. En otras fiestas tenemos que en Saltillo, Coahuila, se vive la feria anual, y en Parras, Coahuila, la Feria de la Uva. En Ciudad de México se conmemora la Defensa de México. En Juchitán, Oaxaca, tiene lugar el Festival de las Velas. En Zacatán, Puebla, se lleva a cabo la Feria de la Manzana. En muchos estados de la República empiezan los festejos en honor de la Virgen de la Asunción. El santoral indica la veneración de los santos Ponciano Papa, Hipólito, Casiano, Elena y Aurora. Felicidades a quienes hoy celebran su onomástico o cumplen años. Vamos a las efemérides de un día como hoy. Bueno, pues en un día como hoy, nos vamos hasta el 13 de agosto de 1593, cuando se encuentra escrita la primera referencia sobre el nombre de una comadrona en Cuba, María Hinojosa, era su nombre. Aparece de este dato en el libro de bautismo de blancos en la Iglesia del Espíritu Santo. 13 de agosto de 1655 nació en Leipzig, Alemania, Johann Christoph Denner, el inventor del clarinete. En esta fecha de 1792, los revolucionarios franceses apresaron a la familia real, Luis XVI, María Antonieta y sus hijos Isabel y Luis Carlos el Delfín, este último de solo 7 años de edad. En el año de 1889, un día como hoy, el estadounidense William Gray patentó el teléfono público de monedas. Alfred Hitchcock, director de cine llamado El Rey del Suspenso, nació en Londres un día como hoy, pero del año de 1899. Desde muy joven se apasionó por los viajes y a los 8 años ya se había montado en todas las líneas de autobuses de Londres y ha explorado todos los malecones y embarcaderos. Se educó en una escuela jesuita y estudió para ser ingeniero eléctrico. Trabajó como técnico en una fábrica de cables, ascendiendo al departamento de publicidad, donde empezó a escribir guiones para cine. Su gran oportunidad surgió cuando le pidieron que dirigiera El Jardín de la Alegría, como director en solitario. Entre otras grandes producciones, Hitchcock escribió y dirigió El hombre que sabía demasiado, Sospecha, Los pájaros y La sombra de una duda. Su mayor éxito comercial fue sin duda la inolvidable Psicosis. Alfred Hitchcock falleció el 29 de abril de 1980. Hoy recordamos su natalicio. Fidel Alejandro Castro Ruz nació el 13 de agosto de 1926, hijo de un inmigrante español. Desde muy joven mostró un espíritu combativo y adquirió popularidad mundial al enfrentar al régimen instaurado en su patria por el general Fulgencio Bautista, al que finalmente derrocó en 1959. La actuación posterior de Fidel Castro es de todos conocida. En 1942, este día, se estrenó Bambi, película de dibujos animados de Disney, basada en la misma novela en la novela del mismo nombre de F. Salten. 1961, este día, las autoridades comunistas de Berlín Oriental iniciaron la construcción del Muro de Berlín, que dividió a la ciudad en 2 partes, de influencia soviética y occidental, respectivamente. 29 años después, inició su demolición. En 1966, en el Festival Aéreo de Farnborough, se presentó un sorprendente avión británico, el primer aparato de despegue y aterrizaje vertical, el famoso Harriet. El cantante de tangos, Hugo del Carril, falleció este día de 1989. Hombre que no solo marcó una época cantando temas que han quedado para siempre, sino que también fue un excelente actor, director, productor y guionista de cine. Algunas de las muchas películas en que actuó son La Comparsita, Madre Selva y Vida de Carlos Gardel. En cuanto a sus inolvidables interpretaciones, menciona algunos títulos como Nostalgias, Al compás del corazón y Buenos Aires. También dirigió películas como Las aguas bajan turbias y Los isleros. Del Carril nació el 30 de noviembre de 1912 en el porteñísimo barrio de Flores, en Buenos Aires, y su verdadero nombre era Hugo Piero Fontana. 13 de agosto de 1991, falleció a los 65 años de edad el inventor estadounidense Jack Ryan, quien ayudó a diseñar los misiles Hawk y Sparrow. Fíjese usted qué contradictorio fue este personaje. Jack Ryan también diseñó las muñecas Barbie. Este personaje, cuyo fallecimiento se registra hoy, estuvo casado con Sasha Garbor y fue vicepresidente de la multinacional Mattel. Un día como hoy, pero del año de 1995, falleció a los 63 años de edad el gran beisbolista e ídolo de la fanaticada del rey de los deportes, Mickey Mantle. Jugó para los Yankees de Nueva York. Durante su carrera bateó 536 cuadrangulares, 18 de ellos en series mundiales. Participó en los Juegos de Estrellas y fue seleccionado el jugador más valioso de la Liga Americana en los años 1956, 57 y 62. Entró al Salón de la Fama en 1974. En esta misma fecha, ya año 1995, dejó de existir la montañista británica Alison Hart-Griffiths. Ella fue la primera mujer en ascender sola hasta la cima del Monte Everest, sin equipo de oxígeno. En 1993 se convirtió en la primera persona en escalar las seis principales montañas de los

0: años. Al ser apresado, el último emperador azteca dijo a Cortés: he hecho cuanto he podido en defensa de mi pueblo y mi ciudad. Toma ese puñal y mátame con él. 13 de agosto de 1529, el día de San Hipólito, se instituyó oficialmente en México la fiesta de toros. De ahí, hasta la consumación de la independencia, la Ciudad de México fue escenario de la tradicional corrida, a la que se le fue añadiendo un calendario taurino para celebrar las festividades de San Hipólito y de todos los santos disponibles. Las canonizaciones de los mismos y hasta la llegada de los virreyes, y eso que algunos eran antitaurinos. Actualmente todo indica que las corridas de toro en la Ciudad de México ya se acabaron. En un futuro cercano, tal vez en todo el país, se prohíban estas. Este día del año de 1849 se dictó la primera sentencia de amparo por un juez de distrito de San Luis Potosí, y se basó en el artículo 25 del Acta de Reformas, cuando todavía no se expedía una ley reglamentaria de ese precepto. Pero este artículo 25 estaba vigente y el citado juzgador de amparo lo consideró obligatorio. En esta sentencia, el órgano jurisdiccional protegió al solicitante de amparo para el efecto de ser desterrado del estado de San Luis Potosí, sin formación de juicio previo. 1883, en la Ciudad de México, en la tercera glorieta del Paseo de la Reforma, inició la construcción del monumento a Cuauhtémoc y demás reyes que murieron con él. 13 de agosto de 1914, en el Estado de México se firmaron los tratados de Teoloyucan, por los cuales las fuerzas federales de Victoriano Huerta dejaban la capital de la República en manos del ejército constitucionalista de Carranza. Un día como hoy, de 1937, murió en la Ciudad de México, donde naciera el ingeniero Jesús Galindo y Villa, catedrático universitario, museólogo, historiador y académico mexicano. Se especializó en geografía y en los códices prehispánicos. Vamos al 13 de agosto de 1968, en que se realizó la primera manifestación estudiantil que partió del Museo Nacional de Antropología al Zócalo de la Ciudad de México. El movimiento estudiantil planteó 6 puntos como demanda popular, entre ellos el cese del jefe y del subjefe de la policía, general Cueto Ramírez y coronel Mendiolea Cerecero, respectivamente, además de la derogación del artículo 145 y 145 bis del Código Penal, en el que se sancionaba el delito de disolución social. El Consejo Universitario estableció 8 demandas coincidentes en general con las estudiantiles. Se sumaron al movimiento estudiantes del Conservatorio Nacional y de la Normal Superior. 13 de agosto de 1997, la CTM, por parte de los obreros y la Coparmex, representando a los empresarios, se firmaron los principios para la nueva cultura laboral, para estimular la creación de empleos y evitar la corrupción en sindicatos. Oiga, usted diga si esto sirvió de algo. Esta mañana, tras la hoja del calendario, encontramos un pensamiento de William Blake que dice: es más fácil perdonar a un enemigo que a un amigo. Mañana el Santoral nos indica que será la fiesta de los santos Maximiliano, María Kolbe, Eusebio, Anastasia, Calixto, Marcelo, Demetrio y Urcicio. Pero vamos a una pausa y regresamos.
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7: Son ya las 7 de la mañana con 19 minutos. Vamos a lo que es el pronóstico del clima el día de hoy. Para Durango capital, en este 13 de agosto se espera una temperatura máxima de 28 grados centígrados, una temperatura mínima de 16 grados centígrados, y bueno, pues para el día de hoy se espera una humedad del 45% y vientos, rachas de vientos de hasta 13 kilómetros por hora, y la probabilidad de precipitaciones son del 35%.
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7: Son las 7:19, vamos a lo que publican hoy los principales periódicos. Esta mañana el periódico Reforma: detienen a contador de la familia y su ex vocero en Campeche. Tienden cerco a Alito y cae otro colaborador. Acusa a la fiscalía de ese estado desvíos y peculado de funcionarios. Explosión en la Roma, una explosión por acumulación de gas se registró anoche en un restaurante de la colonia Roma, mientras personal de emergencia atendía un incendio. Se reportaron 13 lesionados, entre ellos 9 bomberos. Impide corte dar amparos contra la UIF. Está vivo desafuero, dice Morena. Jaloneos, el diputado del PRI, Carlos Eduardo Gutiérrez, encaró ayer en el patio del Senado al legislador morenista Arturo Ávila por cuestionar a su líder nacional, Alejandro Moreno. Ambos se insultaron y se jalonearon. Ahogan pensiones a Pemex y a la Comisión Federal de Electricidad. Indaguen a Arcos, a mí no, dice Marín. Vamos a lo que está publicando el día de hoy el periódico El Universal. Hoy El Universal publica: bélicos y ardillos tuvieron su auge con Ángel Aguirre. Durante los poco más de 3 años que duró el segundo gobierno de Ángel Aguirre en Guerrero, dos grupos criminales controlaron a sus anchas municipios de la entidad. Los bélicos, que formaban parte de Guerreros Unidos, tenían el control de Iguala, de la mano del alcalde José Luis Abarca. Se les señaló de desapariciones, asesinatos, extorsiones y tortura. En estos años, los ardillos salieron de su bastión y extendieron su dominio, además de que propició el surgimiento de las autodefensas. Las escoltas ya no serán de alumnos de excelencia. En más de lo que se publica el día de hoy, la luna cubrió casi por completo el sol durante el eclipse solar de ayer, visto desde San Petersburgo, una fotografía impresionante. Desde el Ártico ruso hasta las islas mediterráneas de España, millones de personas pudieron disfrutar de este fenómeno astrológico. La fase de totalidad duró unos minutos, pero generó imágenes espectaculares. Defender derechos de la audiencia no equivale a censura. Esto va a debate. Colombia recibe ayuda internacional, piden rescatistas reconocidos. Las mexicanas en el flag football van por pase a los olímpicos. Premian y alimentan becas a medallistas tricolores. Vamos a lo que está publicando el día de hoy el periódico La Jornada. Hoy La Jornada. Fidel Castro hoy habría llegado a los 100 años. En México, al menos 4.5 millones de jóvenes de los 15 a los 29 años no estudian ni trabajan. Otros 12.7 millones solo laboran y 4.1 tienen un empleo y también acuden a las aulas de acuerdo con el observatorio de la Fundación SM. Entre 2000 y 2026, la cifra de muchachos desinstitucionalizados creció de 11 al 14.3%. 9 de cada 10 con chamba enfrentan precariedad. La vinculación a proceso de Aguirre gota de esperanza para los padres de los 43. El exgobernador de Guerrero será enjuiciado por ocultamiento de datos sobre los normalistas. Juez federal desestimó alegatos y testimonio de sus ex colaboradores contra la acusación de la fiscalía. Continúan en paro dos escuelas del Politécnico. En vilo retorno en ciencias políticas de la UNAM. Alumnos entregan la boca 6, pero están en esta parte de los sindicalizados y que demandan pagos. Cúpula demócrata en pánico por triunfos de los candidatos progresistas. Vamos a lo que está publicando el día de hoy el periódico El Sol de México. Esta mañana, el periódico El Sol de México publica: Altiplano es prisión de 5 exgobernadores. Los mandan a Almoloya, en el Estado de México. El de Guerrero, Ángel N., rechazó la acusación y aseguró que es una venganza. Turismo musical suena a consumo. Los viajes de miles de kilómetros para asistir a conciertos o festivales son cada vez más populares. Colombia, emergencia económica. Bogotá, el presidente de Colombia, Abelardo de la Espriella, declaró la emergencia económica para afrontar la crisis que ha supuesto el terremoto de magnitud 7.4 registrado el lunes y que suma hasta ayer por la noche 263 muertos. Van 100 millones de dólares a una planta biotecnológica de biofungicida. Es lo que publica esta mañana el periódico, lo que está publicando el periódico El Sol de México. Vamos a lo que publica esta mañana el periódico El Norte de Monterrey. Y esta mañana, pues el periódico El Norte está publicando lo siguiente. Bueno, pues El Norte publica: demandan organismos al Estado liberar fondos. En más de lo que publica el día de hoy, bueno, sobre este tema, piden al gobierno cumplir obligaciones legales y respetar compromisos. Reclaman que no son dádivas estatales, sino recursos adeudados por labores sociales. Tienden cerco a Alito, cae otro operador. En 48 horas detiene gobierno morenista de Campeche a 2 ligados al líder del PRI. Tras las rejas, el contador Luis Antonio Espinosa Campos, contador y representante de empresas vinculadas a Emigdio Gabriel Moreno Cárdenas, hermano de Alejandro Moreno, fue detenido el lunes y se le acusa de peculado y de desvío. Vamos a más de lo que se publica el día de hoy.

0: Vamos a más de lo que se está publicando el día de hoy en los principales periódicos. Y bueno, seguimos con lo que está publicando el periódico El Norte de Monterrey. Esta mañana El Norte dice: Cámara de Diputados exige auditar a Samuel por recursos federales. Hayan huachicol en pesquería por incendio. Y bueno, tenemos lo que se está publicando el día de hoy. Vamos a lo que se publica en esta mañana. Vamos a lo que se publica en esta mañana en el periódico El Sol de Durango. Esta mañana en El Sol de Durango se publica: digitalizarán el pago de transporte público mediante código QR. La próxima semana se iniciará con programa piloto para alumnos del ITD. Caliente está a un juego de avanzar. El cuarto juego de la serie de playoff es para Durango con pizarra de 7-2. Derrota a los acereros de Monclova y está a una sola victoria de pasar a las semifinales. En más de lo que publica esta mañana el periódico El Sol de Durango. En la ciudad capital, operativo de la Marina por aire y tierra. Y muchos de los que se preguntaban sobre la famosa avioneta y helicóptero el día de ayer, bueno, pues fue este operativo de la Marina ayer desde alrededor de las 4:30 de la mañana. Se invierten 5 millones de pesos, nuevo ideal contará con otro pozo de agua. Vamos a la prensa deportiva. Hoy el periódico deportivo esta mañana está publicando Guerreros. Deportistas mexicanos destacan cada vez más a menor edad, como un rasgo de las nuevas generaciones. Nuestros jóvenes cuentan con la tecnología como un gran aliado. Tienen el chip mental de trascender, aseguran especialistas. El día de ayer el PSG gana la Supercopa y mantiene la supremacía. Venció al Aston Villa 2-1 y con esto, bueno, se lleva la Supercopa. Vamos a lo que se publica el día de hoy, vamos a lo que tenemos la prensa europea, lo que publica el periódico deportivo Marca en esta mañana. Y bueno, Marca publica: Brahim abre la vitrina, el Real Madrid vence 1-0. Decide el Teres Herrera tras una contramontada en un saque con la mano de Lunin. El Madrid no brilla ante un Depor ordenado, pero se lleva el triunfo. Y bueno, pues el PSG de Luis Enrique es intratable. Supercopa de Europa se lleva el primer título de la campaña con goles de Cavar y de Shaquelia. Bueno, pues esto se lleva el triunfo, los campeones de este torneo, esta Supercopa. Y bueno, pues el PSG sigue arrasando en todos los torneos europeos. Y el periódico Deportivo AS, por cierto, hoy en todos los periódicos de España, como El País, el ABC, El Mundo, también el de La Vanguardia, La Razón, y en todos los periódicos deportivos de España, pues también hacen alusión al eclipse total de sol, fotografías impresionantes, lo que nosotros pudimos apreciar en vivo hace 2 años. Es más, lo que publica hoy el periódico deportivo AS: golazo y trofeo. El Madrid conquista el Teres Herrera con un gran tanto de Brahim. A pase con la mano de Lunin. Bernardo Silva le toma el pulso al equipo. Mourinho dice: vamos a tener muchos partidos como este en la liga, así de complicados. El año de Luis Enrique y de Cavara. El PSG también levanta la Supercopa con un gol de el georgiano, que aspira al Balón de Oro, y otro de Doué. 20º partido del Aston Villa de Emery, que apretó hasta el final. Bueno, pues es lo que se está publicando el día de hoy en los principales periódicos de México y el mundo. Vamos a la información de carácter nacional e internacional en esta mañana, cuando son ya las 7:30, 7:30 aquí en Durango, capital. Bueno, pues Fidel Castro estaría cumpliendo 100 años y los delegados internacionales destacan el legado y se solidarizan. El Palacio de Convenciones parece un hormiguero. Cientos de delegados recorren sus pasillos y estancias. Se toman fotos del recuerdo, beben apresuradamente café, conversan y sobre todo llenan las salas. Se reúnen alrededor de los 100 años del nacimiento de Fidel Castro. Revistan su papel como revolucionario y estadista, como impulsor de la diplomacia sanitaria y educador popular, como actor central de la lucha contra la descolonización e impulsor del deporte. Pero hoy, en esta inmensidad de actividades, destaca el Foro de Solidaridad con Cuba, presidido por Miguel Díaz-Canel. En el rosario de intervenciones, quienes toman la palabra coinciden en que la acción del comandante rehizo el mapa mundial. Sus audaces movimientos en el tablero de las relaciones internacionales modifican las fronteras de África y del sudeste asiático. Aunque nació en Nueva Zelanda, Miguel Lansley es presidente honorario de la Sociedad de Amistad de Sudáfrica, donde se trasladó a vivir desde 1973. El pastor de la Iglesia Anglicana dirige el Instituto Memoris, que militó en el Congreso Nacional Africano. El amor, dice el padre Lindsay, no es solo un asunto de compartir emociones, sino de apoyo práctico. 7:32 a.m, vamos a más información. Pues para las madres y padres de los 43 normalistas de Ayotzinapa desaparecidos, hay una gota de esperanza en un mar de misterios del caso, con la detención y vinculación a proceso penal del exgobernador de Guerrero, Ángel Aguirre Rivero, aseguró el Centro de Derechos Humanos de la Montaña de Tlachinolan. Expuso que el exfuncionario, preso en el penal de máxima seguridad del altiplano, ha sido señalado por las familias de las víctimas desde los primeros meses como responsable de la desaparición de sus hijos en Iguala, el 26 y 27 de septiembre de 2014. Ángel Eladio Aguirre Rivero, exgobernador de Guerrero, fue vinculado a proceso y será enjuiciado por ser presunto responsable del delito de desaparición forzada de personas, en la hipótesis de haber ordenado que se ocultara la información de alta relevancia relacionada con la investigación del paradero de los 43 estudiantes de la Escuela Normal Rural Raúl Isidro Burgos de Ayotzinapa. Durante la audiencia, que duró más de 14 horas, Aguirre Rivero tomó la palabra y afirmó que 3 meses antes de la desaparición de los 43 normalistas de Ayotzinapa, hizo 2 peticiones a la Fiscalía General de la República. La primera, al que fuera delegado de la institución federal, y a la segunda, directamente a Jesús Murillo Karam, titular del Ministerio Público Federal, para que se procediera penalmente contra el exalcalde de Iguala, José Luis Abarca. Si yo hubiera sucedido, no hubiera corrido lo de Iguala, sostuvo, y rechazó que tenga o haya tenido vínculos con grupos delictivos, como lo aseguran las indagatorias federales. Ante las expresiones de los familiares de los alumnos desaparecidos, quienes participaron de manera virtual en la diligencia y le exigieron que revelara el paradero de los normalistas, el exgobernador respondió que no tenía esa información. Asimismo, declaró que sería importante que los fiscales federales indagaran a Blanca Estrada, exvisitadora del Tribunal Superior de Justicia, una de las testigos que ha declarado en su contra, y lo señala de haber ordenado el ocultamiento y destrucción de evidencia. Indicó que ella tenía nexos con un hombre en el que las indagatorias se ha mencionado como el patrón, pero cuya identidad no ha sido revelada. El juez federal Mario Martínez Elizondo desestimó 31 pruebas y los testimonios de ex colaboradores de Aguirre Rivero, con los cuales la defensa del exmandatario guerrerense pretendió desacreditar su participación en el ocultamiento y destrucción de grabaciones registradas por cámaras de vigilancia respecto de lo ocurrido la noche del 26 de septiembre de 2014 en Iguala, frente a las instalaciones del Tribunal Superior de Justicia. La defensa de Aguirre pretendió demostrar que el ahora vinculado a proceso no se encontraba en el estado de Guerrero, como señaló la Fiscalía General de la República, pero el juzgador consideró que los argumentos presentados no eran objetivos y no podían comprobar que esa versión fuera cierta. Mario Elizondo Martínez, juez de control con sede en el Centro Penal Federal, localizado en el municipio de Almoloya de Juárez, Estado de México, señaló que los datos de prueba aportados por el Ministerio Público Federal eran suficientes para dictar el auto de vinculación a proceso. Durante la audiencia, los representantes de la Unidad de Investigación y Litigación para el caso Ayotzinapa ratificaron el contenido de los testimonios de la ex visitadora y de la ex presidenta del tribunal, quienes aseguraron que Aguirre Rivero ordenó desaparecer toda la evidencia de lo sucedido la noche del 26 de septiembre, principalmente porque su sobrino Ernesto Aguirre, quien fungía como su asesor externo, estuvo al tanto de lo que pasó con el grupo de los 43 normalistas frente a las instalaciones del Poder Judicial de Guerrero y tenía vínculos con el grupo de los Guerreros Unidos. Son ya las 7:36 a.m, continuamos con la información. La Corte Suprema de Justicia de la Nación avaló este miércoles el Fondo de Pensiones para el Bienestar, creado en 2024 con casi 45 mil millones de pesos de cuentas individuales inactivas transferidas de las Afores al Estado, al concluir que la medida no implicó una confiscación o expropiación de los ahorros, sino un cambio en la administración de los recursos para fortalecer el sistema de seguridad social. Por unanimidad, el Pleno aprobó el proyecto de la ministra Loreta Ortiz, que declaró infundada la acción promovida por 185 diputados de oposición, quienes acusaron que el decreto impulsado por Morena y promulgado el 30 de abril de 2024 por el presidente Manuel López Obrador vulneraba el derecho de propiedad sobre los ahorros. La Corte, sin embargo, determinó que los trabajadores pueden reclamarlos de manera permanente e imprescriptible. El ministro presidente Hugo Aguilar Ortiz reconoció la inquietud que causó la creación del fondo y rechazó las críticas, entre las que se dijo que era una especie de confiscación, de expropiación o de privación de la propiedad sobre los fondos de los trabajadores. No es así. Yo creo que lo único que está ocurriendo es que se cambia de administrador hacia un mecanismo, este distinto, pero con todas las garantías, como ya ustedes han señalado, se mantiene la propiedad de los recursos a favor de los trabajadores, se mantiene la posibilidad de que quien pueda recuperarlos se pueda prever. Ante la polémica, Aguilar Ortiz ordenó que en la página de la Suprema Corte de Justicia de la Nación se dé publicidad a la exposición y a diapositivas sobre el proyecto. En su proyecto, la ministra Loreta Ortiz sostuvo que la transferencia de los recursos no implica la vulneración a la propiedad privada. Los recursos depositados en las cuentas individuales continúan siendo en todo momento propiedad de las personas trabajadoras o pensionadas. Esto señaló la jueza constitucional. La ministra Yasmín Esquivel Moza resaltó que el decreto cuestionado que reformó las leyes del Seguro Social, ISSSTE, Infonavit, entre otras, instituye la obligación de establecer una reserva de recursos a fin de garantizar una suficiencia financiera que respalde la restitución de derechos de dichos recursos cuando sean exigidos por los titulares de las subcuentas de sus beneficiarios. Ahora bien, dicho fondo tiene como objeto garantizar que las personas trabajadoras que hayan cotizado durante su vida laboral activa tengan acceso a una pensión digna, equivalente al último salario mínimo que hayan recibido. En tanto, el ministro Giovanni Figueroa Mejía resaltó que la creación del fondo tiene un fin de solidaridad social al destinar recursos no reclamados de trabajadores para complementar otras pensiones sin privar a sus titulares del derecho a recuperarlos. Sí, bueno, pues es una situación complicada la que se maneja. Vamos a más información. Pues De la Esprilla pone filtro a rescatistas tras el sismo. Mientras cientos de miles de colombianos damnificados claman por ayuda y apoyos para superar la situación crítica, el gobierno del presidente Abelardo de la Espriella confirmó que solo recibirán rescatistas de países aliados y afines ideológicamente. Colombia solo recibirá equipos de Israel, El Salvador, Ecuador y Estados Unidos, que cumplen protocolos internacionales, son autónomos y llegan a reforzar, no a sustituir, la capacidad de los rescatistas colombianos, justificó el nuevo director de la Unidad Nacional de Gestión de Riesgos y Desastres, David Tamayo Roldán, quien asume directamente la coordinación de equipos y recursos necesarios. Las restricciones de países no incluyen otro tipo de ayudas, matizó el canciller Omar Bula, para agradecer el envío de medicamentos por parte de México y ayuda humanitaria del Salvador. De inmediato, el líder del Pacto Histórico y expresidente Gustavo Petro reaccionó en su cuenta de X: esta inédita decisión es un error poner filtro ideológico a la ayuda internacional. La ayuda internacional es de la humanidad y por la vida y punto. En otro post, Petro publicó un video con la llegada al aeropuerto de los Topos Aztecas en el que señaló: bien por México, con o sin permiso, la ayuda internacional de la humanidad debe de llegar. Todo el pueblo colombiano a ayudar al pueblo colombiano, toda la humanidad a ayudar a Colombia. Y a propósito del grupo de rescatistas mexicanos, los Topos Aztecas, que se encontraban en La Guaira, Venezuela, por los catastróficos 2 terremotos del 24 de junio pasado, contaron que venimos a Colombia a poner toda nuestra experiencia al servicio de la gente en Cali, una de las ciudades más devastadas por el sismo. Tras ser cuestionado, uno de los rescatistas por un periodista radial, porque no pertenecían a una misión estatal, el topo, molesto, cortó la comunicación: esas preguntas no se las acepto, Nosotros somos expertos y hemos estado en muchos países porque nos dedicamos a salvar vidas cuando ocurren tragedias como estas, y colgó. El presidente ultraderechista salvadoreño Nayib Bukele anunció en X, ya despegó rumbo a Colombia el segundo avión con 50 toneladas de ayuda humanitaria para los afectados del terremoto. Con este vuelo, el Estado salvadoreño completa su compromiso del envío de 100 toneladas de ayuda humanitaria. Son ya las 7 de la mañana con 42 minutos, 7:42. Vamos a una breve pausa, regresamos en un momento.
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13: Muy buenos días, estamos en una mañana más aquí en Comiendo Saludable. Hoy hablaremos de los beneficios que encontraremos al consumir refrigerios. Los refrigerios o colaciones son alimentos que consumes entre las principales comidas. Los refrigerios y las colaciones son alimentos que se consumen entre las principales comidas, como desayuno, comida y cena, y forman parte de una alimentación saludable. La colación o refrigerio es un alimento ligero con poca grasa y con el menos de 10% de total de las calorías que se deben consumir al día. Este alimento se consume entre comidas y no debe de sustituir a las tres principales del día. Es recomendable consumir el refrigerio de 3 a 4 horas antes de la siguiente comida o desayuno, y su tamaño debe de ser adecuado para quitar la sensación del hambre, pero no tan grande como para que se tenga apetito a la siguiente comida. Existe la creencia errónea de que comer entre comidas nos hará subir de peso, ya que consumimos más calorías durante el día. Sin embargo, si elegimos los refrigerios adecuados y su consumo nos puede ayudar incluso a controlar nuestro peso corporal. Entre los beneficios del consumir refrigerios está en mantener nuestro metabolismo activo. Puede contribuir a tener los niveles de glucosa y colesterol estables. También disminuye la ansiedad, ayuda en el control de peso y nos ayuda a llegar a la siguiente comida sin hambre. En el caso de los alimentos de los niños, las colaciones o refrigerios son importantes para ayudarlos a cubrir sus requerimientos nutricionales. Mantener sus niveles de glucosa estables pueden ayudar a aumentar la concentración para un mejor aprendizaje en la escuela y prevenir la obesidad. Mi nombre es Cristina Corral. Nos escuchamos a la próxima.
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14: Son ya las 7 de la mañana con 46 minutos, 7:46, vamos a la información deportiva. Pues Messi fuera ante el León. El conjunto Esmeralda derrotó al Inter de Miami con un emocionante 3-2 global. Y bueno, después del fallecimiento del papá de Leo Messi, bueno, tomó la decisión y voló desde Argentina para participar en este torneo. Y bueno, pues el equipo de León termina eliminándolos Así que ni con Leo Messi pudieron eliminar al equipo de El León. Vamos a más información de esta nota precisamente, donde los equipos mexicanos no la han tenido todas consigo, pero bueno, pues ahí están avanzando. Pues el equipo de Miami buscó un nuevo milagro, pero esta vez no llegó. La magia de Lionel Messi no evitó que el Inter de Miami quedara eliminado de la League's Cup tras perder por 3-2 ante León Mexicano en un partido en que los estadounidenses necesitaban golear para seguir con vida. El conjunto de la Major League Soccer se despide con un triunfo y dos derrotas de esta edición del torneo, en la que apenas pudo contar con Messi por el fallecimiento de su padre el pasado sábado. El astro argentino se subió al segundo partido y parecía que tampoco estaría disponible este miércoles, hasta que el Inter de Miami publicó la alineación oficial, con el delantero en el banquillo. Fue su reaparición tras viajar a Argentina el sábado por la muerte de su progenitor Jorge Messi a los 68 años. Messi tardó 45 minutos en salir, pero cuando lo hizo despertó una inmensa ovación de la hinchada en el estadio de Miami y agitó un encuentro anodino en su primera mitad. Un tanto del canterano de Daniel Pinter al borde del descanso había sido lo único destacable hasta entonces. Además de los gritos de Leo Leo que los aficionados del Inter de Miami dedicaron a su capitán en el último tramo del partido. La salida del 10 buscaba los goles que el Inter de Miami necesitaba para clasificar a la siguiente fase, pero bueno, pues el León fue mejor y se llevó la victoria 3-2. En otro de los partidos celebrados también el día de ayer, el equipo de Orlando empató con el equipo del Atlético San Luis a 2 goles y venció en penales 5-3. El equipo de Monterrey venció al Nashville 2-1. El equipo de Toluca venció 3-1 al equipo de Dallas. El equipo de San Diego venció 3-2 al equipo del Puebla. Y las Chivas vencieron el día de ayer 2-1 al equipo de Seattle. Con esto, bueno, pues unas importantes victorias de los equipos mexicanos. Y pues algunos ya están en la siguiente ronda. En más información en esta mañana, bueno, pues el equipo del Paris Saint-Germain el día de ayer, bueno, pues con tantos de Germain y el Aston Villa que disputaron la gran final de la Supercopa de Europa en 2026 en el Red Bull Arena de Salzburgo, Austria, el cuadro francés y el conjunto inglés chocaron tras proclamarse flamantes campeones de la UEFA Champions League y de la UEFA Europa League, respectivamente, buscando conquistar el primer trofeo oficial continental de la nueva temporada. Bajo el arbitraje del somalí Omar Artan, el cuadro francés, comandado por Luis Enrique, tomó la iniciativa con una vinculación paciente mediante Viña, Warren y de Emery, además de Joao Neves. La insistencia rindió frutos al minuto 19. Tras una recuperación alta, el delantero recibió en el área, recortó a un zaguero y sacó un derechazo potente para vencer a Marco Bizot, firmando el 1-0 tras la confirmación del VAR. Lejos de amedrentarse en el esquema táctico de Unai Emery, adelantó líneas, sosteniéndose en la distribución de John McGinn y también de la constante movilidad de Emiliano Buendía. La respuesta de los Williams encontró premios sobre el cierre del primer tiempo en el minuto 44. El atacante Brian, capitalizó una desatención entre William y Pacho y Marquinhos para definir ante Sonobov. Y bueno, pues con esto el empate. Para el complemento, Luis Enrique mandó al campo a Ousmane Dembélé por Magnes Akinwunmi, buscando un mayor equilibrio para poder llevarse la victoria. La agresividad parisina provocó la amonestación de Pau Torres al 51. En el minuto 61, tras una fluida combinación ofensiva, Désiré Doué definió con serenidad dentro del área chica para colocar el 2-1, un tanto que devolvió la ventaja a la escuadra gala. Con la desventaja, la vehemencia inglesa derivó en tarjetas amarillas para Joao Gómez y John McGinn. Emery reaccionó al 71 con un triple cambio, enviando a Tammy a Abraham, a Lamare Bogarde y Allison por Magdo y por Boba, y también por McGinn. Por su parte, el banquillo parisino ajustó con Lucas Hernández y Fabián Ruiz en relevo de Nuno Méndez y de Joao Neves para aplacar los centros al área. Y con esto, bueno, pues el primer título de la temporada para el Paris Saint-Germain. Él había ganado la Champions por segunda vez consecutiva y ahora se lleva la Copa de la Supercopa de los Campeones. Vamos a más información, más información deportiva en esta mañana. Pues también dentro del fútbol, y esto es todavía de pretemporada, el equipo del Real Madrid pues se llevó la victoria ante pues este torneo que hace ya varios años que no participaba y que había sido durante muchos años uno de los principales participantes. Pues el Real Madrid se mantiene invicto en la pretemporada después de vencer por la mínima al Deportivo en un partido que desniveló Brahim Díaz con un gran gol a la contra en la última jugada del primer tiempo y en el que el equipo coruñés, mucho más rodado, encerró en la última media hora a los blancos, a los que casi se les escapa el triunfo en el minuto 87. Lo evitó Lunin con una parada al remate de Lourey. Aún sin los mundialistas, Marco Curela, Aurelien Tchouaméni, Jude Bellingham, Kylian Mbappé o el extremo costamarfileño Jan Diomandé, el fichaje más caro en la historia del Real Madrid, el equipo que alineó al inicio José Mourinho, se parecerá al que empezará en la Liga el próximo 22 en el campo de El Español. Así la situación del Real Madrid. Bueno, prácticamente todos los mundialistas no están participando en el equipo después de la pues del periodo de descanso después de llegar a la final del Mundial el equipo español. Y bueno, pues en más información vamos al béisbol. Y bueno, pues el día de ayer el equipo de Caliente se lleva la victoria y bueno, pues coloca la serie 3-1, un partido bastante bastante interesante que pues terminó ganando el día de ayer 7-2. Con 2 victorias en la bolsa, Caliente de Durango saldrá al diamante del Kickapoo Lucky Eagle para encarar el cuarto choque de la serie de playoff en la zona norte. El primer triunfo se amarró tras una noche monumental de Daniel Johnston, mientras que el segundo cayó gracias a una joya de picheo de Spencer Turnbull, que maniató por completo a la ofensiva rival. El ataque rojinegro encendió la pizarra desde el amanecer del encuentro en la primera entrada. Jonathan Villar aprovechó un parpadeo de la defensiva rival para colarse a tercera tras negociar pasaporte, permitiendo que Leobaldo Piña abriera el ostión con un potente doblete. Daniel Johnson se unió a la fiesta con sencillo remolcador. Aunque Monclova reaccionó con una rollita en el cierre del primer episodio, el picheo duranguense apretó las tuercas para colgar ceros hasta la tercera entrada. Los imparables de consecutivos de Yariel González, de Webster Rivas, de Víctor Márquez, produjo una carrera más con un rodado oportuno. Sin embargo, el estacazo definitivo ocurrió a cargo de Vilar, quien conectó un kilométrico cuadrangular por todo el jardín derecho para traerse 3 carreras al plato y colocar el marcador en un holgado 6-1. Monclova intentó meterse la pelea en la quinta baja gracias a un triple de Andretti Cordero, que posteriormente cruzó el plato con roletazo de Rodolfo Amador. No obstante, la defensiva visitante apagó cualquier amago de rebelión con jugadas magistrales en el cuadro y un sólido trabajo de relevo comandado por Jorge García. Caliente sorteará la amenaza de bases llenas en la sexta entrada, manteniendo el control absoluto de las acciones. Y bueno, pues agregarían una rayita más en la séptima y para colocar el marcador 7-2. Y Durango, bueno, pues el equipo de Caliente está a una victoria de seguir en la siguiente temporada. Y bueno, pues de acuerdo a la forma de clasificar, pues prácticamente con esta situación, Durango, aunque perdiera ya todos sus partidos consecutivos y que llegara a ser eliminado por el equipo de Monclova, estaría participando como uno de los mejores perdedores en la siguiente ronda, así que prácticamente está asegurado ya el pase a la siguiente ronda. Vamos a los resultados, aquí estamos hablando de béisbol, vamos a los resultados del béisbol de las grandes ligas, de los partidos celebrados el día de ayer. Los Marlins, el equipo del día de ayer, bueno, tuvo un encuentro bastante, bastante cerrado. El equipo de los Marlins venció, pues, un poco holgado, 8-2 a los Piratas, pero la jornada inició con la victoria de los Mellizos de Minnesota, 7-5. Los Cardenales vencieron 7-1 a los Phillies. El equipo de los Atléticos cayó en casa 8-4 ante Tampa Bay. Diamondback de Arizona no pudo en casa vencer a los Rockies. El equipo de los Gigantes también en casa cayó derrotado por los Astros de Houston. Los Padres se llevaron la victoria 4-3 ante los Cerveceros de Milwaukee. Los Marlins, le comentamos, 8-2 sobre los Piratas. Los Tigres de Detroit, allá en casa, no pudieron vencer a Guardianes, cayeron 6-4. Los Nacionales fueron apaleados 12-6 por los Cachorros de Chicago. Los Yankees se despacharon con 10 carreras para vencer 10-5 a los Marineros. Aquí Randy Arozarena en la primera entrada conectó un cuadrangular para darle una tempranera ventaja a los Marineros, pero no fue suficiente ante el poderío y el bateo oportuno de los Yankees el día de ayer. Los Azulejos de Toronto vencieron 6-4 a las Medias Rojas de Boston. Los Bravos vencieron 6-3 a los Mets. El equipo de las Medias Blancas de Chicago blanqueó 5-0 a los Rojos de Cincinnati. Los Dodgers se llevaron la victoria 4-2 ante los Reales el día de ayer. Los Angelinos vencieron 5-2 a los Rangers. Así fue la jornada de este jueves, la de ayer miércoles. Para este jueves, hoy inician los partidos desde las 11:10 de la mañana con el triunfo de los, bueno, con el partido entre los Marlins ante los Piratas. Tigres a Guardianes a las 11:10. A las 11:35, Yankees reciben a los Marineros. Las Medias Blancas de Chicago reciben a los Rojos de Cincinnati a las 12:10. Los Azulejos a la 1 estarán recibiendo a las Medias Rojas de Boston. Nacionales a los Cachorros de Chicago a las 2:05. A las 5:30, partido de los Mellizos de Minnesota recibiendo a los Phillies. Los Angelinos estarán enfrentando a los Rangers allá en Anaheim a las 8:07. Y cierran el partido final a 8:10 de la noche. Tiempo de México, los Dodgers recibiendo a los Cerveceros de Milwaukee. Son los partidos que serán el día de hoy. Son las 7 de la mañana con 59 minutos. Tenemos una pausa.
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22: Ocho de la mañana, ya con 3 minutos, tenemos las mañanitas el día de hoy, y bueno, pues vamos a felicitar a Jessica Lizeth Rodríguez Zamora, que cumple años, a Marielena Félix Monarres, que cumple años el día de hoy, también a Claudia Elena Arciniega Cimental, que cumple años, a Aurora Nájera López, a Miguel Ángel Ríos Lugo, que cumple años, a la profesora y licenciada en comunicación, Marta Alicia López Martínez, que está cumpliendo años, es una felicitación para Marta Alicia. También felicitamos a Elia del Carmen Sánchez Hernández, a Cándido Chaides Herrera, a Marta Aurora Díaz Lugo, a la licenciada Martina Gálvez Pérez, a Claudia Edith Reséndez, a la licenciada Marielena Chávez, a la profesora Aurora Soria Hernández, hoy por ser día de su onomástico, y a la contadora Marielena Castaños Castaños, hoy por ser día de su onomástico. Para todos ellos, para toda la gente que está de manteles largos el día de hoy, les dedicamos las mañanitas.
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24: ¿Qué pasó, muchachos? Si no vamos a rapear, hombre. Es en español, qué bárbaros. ¡Venga!

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1: 8 de la mañana ya con 12 minutos, vamos a la información de carácter local en esta mañana. Pues un problema que sigue afectando al sector ganadero de Durango y del país es el ingreso de ganado contaminado que llega por la frontera sur y afecta al ganado mexicano, señaló el dirigente estatal de la Confederación Nacional Campesina, CNC, Antonio Morales Guzmán. Indicó que el gusano barrenador del ganado entró precisamente por la frontera sur, pese a diferentes solicitudes a las autoridades federales para que se cerraran antes de que se propagaran los casos de esta plaga. Aseguró que esta zona es por donde entra todo el ganado sucio que contamina el ganado mexicano. Morales Guzmán comentó que el único culpable es el gobierno federal, porque redujo en más de 40% los recursos para el Servicio Nacional de Sanidad, Inocuidad y de Calidad. Esto dentro de la agroalimentaria Senasica y destinados a la creación de moscas estériles que podrían combatir el problema. Explicó que mientras Estados Unidos hizo lo propio al cerrar la frontera norte con México para evitar que el gusano siguiera avanzando, fue el ganado de Centroamérica el que contaminó al ganado mexicano. La realidad va a seguir siendo compleja. Este tema del que no hablamos desde hace más de 30 años, el tema del gusano barrenador, yo creo que vamos a poder estar levantando bandera blanca en Durango en no menos de 5 o 7 años. En general, dijo, que para el campo se vislumbra un escenario complejo en el cual, al menos en los últimos 7 años, se ha encontrado en el abandono por parte de las autoridades, pues muchos incentivos y programas dejaron de existir. Ya no hay apoyos para comprar una traila, una cultivadora, una empacadora, un tractor como lo había antes en los gobiernos encabezados por el PRI, que te aportaban hasta el 30 o 40% del costo de estos materiales, de estas maquinarias, o incluso en la tecnificación de los riegos para el campo. Apuntó que ante todo lo que está registrando rumbo a las elecciones de 2027, prevé que se registre una renovación importante. Se va a mover el tablero político de México, y yo creo que el repudio a los gobiernos de Morena, como lo ha demostrado Durango, habrán de quedar de manifiesto en la elección del 2027. De los 15 distritos locales que se vienen y de los 4 distritos federales, donde seguramente les habremos de poner una zapatiza como las que les pusimos en el estado de Coahuila. En cuanto al tema del maíz, destacó que México se ha convertido en lo que nunca nos imaginamos en la vida, que sería el líder mundial en exportaciones de maíz. Cuanto antes no importábamos un solo kilo de maíz de otro lugar del mundo, y ahora se importa frijol, maíz, madera, lo que tiene sometido a los productores de Durango. En más información, pues Durango pierde casi 2,000 empleos formales en julio y rompe racha positiva. Durante los primeros 6 meses del 2026, todos los registros fueron positivos. Julio se convirtió en el primer mes de 2026 con pérdida de empleo formal en Durango, al registrarse la baja de 1,736 trabajadores afiliados al Instituto Mexicano del Seguro Social, con lo que el Estado se sumó a la tendencia nacional. No obstante, el saldo acumulado de los primeros 7 meses del año continúa siendo positivo. Las estadísticas mensuales del IMSS muestran que al cierre de julio había 267,117 trabajadores registrados en Durango, cifra inferior a los 268,853 reportados al finalizar junio, lo que representa una disminución de 1,736 empleos formales durante el séptimo mes del año. A pesar de este retroceso, el balance de enero a julio sigue siendo favorable. En este periodo se ha generado 9,826 empleos formales, la cifra más alta para un mismo lapso en la última década. Durante los primeros 6 meses del año, todos los registros fueron positivos y fue hasta julio cuando se presentó la primera caída. Sin embargo, el promedio mensual de generación de empleo formal se mantiene en 1,403 plazas, alrededor de 40% por encima del ritmo que se estima necesario para incorporar a las nuevas generaciones del mercado laboral. De mantenerse este comportamiento, 2026 se perfila como el año con mayor generación de empleo formal en la última década. En los últimos 12 meses, 2025 de

0: julio a 2026, el número de trabajadores afiliados aumentó en 8,940. La diferencia con el año pasado también es considerable. En los primeros siete meses de 2025, apenas se habían generado 1,589 empleos formales, cifra muy inferior a los 9,826 acumulados en el mismo periodo de el 2026. Vamos a más información, pues de manera extraoficial se reportó un enfrentamiento entre civiles armados y personal militar durante la mañana de este miércoles 12 de agosto en las inmediaciones de la pista de aterrizaje de Tayoltita, cabecera municipal de San Dimas. De acuerdo con la información conocida hasta el momento, los hechos se habrían registrado alrededor de las 6 horas, cuando un grupo de civiles armados llegó a bordo de varias unidades hasta un campamento donde se encontraban elementos de la Secretaría de la Defensa Nacional. Los primeros datos señalan que los civiles habrían realizado disparos contra el personal castrense, cuyos integrantes respondieron a la agresión, lo que derivó en un enfrentamiento armado en aquella zona serrana. De manera preliminar y sin que exista hasta el momento una cifra confirmada por alguna autoridad, trascendió que habría varios civiles fallecidos como consecuencia del intercambio de disparos. Asimismo, las primeras versiones señalan que habría elementos federales lesionados. Sin embargo, hasta el momento se desconoce cuántos son y la gravedad de las heridas que presentan. Debido a que se trata de información extraoficial, permanecen pendientes de confirmación tanto las circunstancias en las que comenzó el ataque como el número de personas fallecidas y lesionadas, así como posibles detenciones o aseguramientos derivados de este hecho. Se espera que durante las próximas horas las autoridades federales proporcionen información oficial sobre lo sucedido en Tayoltita y den a conocer el saldo del enfrentamiento y las acciones desplegadas en la zona. Durante la mañana de este miércoles se reportó la presencia de elementos de la Secretaría de Marina, quienes fueron observados sobre el Boulevard Dolores del Río. La presencia de la mencionada corporación se confirmó luego de que una camioneta de la Marina fue fotografiada mientras circulaba por calles de la capital. Horas después se observó a más unidades motrices y elementos sobre el Boulevard de la Juventud. De manera extraoficial, trascendió que estas acciones formarían parte de un operativo federal. Sin embargo, se desconoce su objetivo ya que las autoridades no han confirmado estas versiones. Vamos a más información. Son ya las 8 de la mañana con 20 minutos, 8 con 20, continuamos con la información. Pues podrían cerrar, fíjese usted, 24 escuelas de Durango. ¿Qué pasará con los maestros que laboraban ahí? Son varios los maestros que quedarían sin grupo debido a la disminución de alumnos en las escuelas de educación básica. El titular de la Secretaría de Educación del Estado de Durango, Guillermo Adame Calderón, comentó que el cierre de escuelas por falta de alumnos se presenta principalmente en la zona rural del estado, donde el descenso de la población infantil es más evidente. Y anteriormente había comentado que alrededor de 24 escuelas rurales dejarían de funcionar este ciclo escolar que está por iniciar. Explicó que este fenómeno responde al cambio en la pirámide poblacional. Recordó que en años anteriores el crecimiento de la población estudiantil generó una mayor demanda de espacios en educación media superior y posteriormente en educación superior, mientras que actualmente estos niveles se mantienen estables. En contraste, indicó que en la educación básica, donde ya se observa una disminución sostenida en el número de alumnos, situación que obliga a reorganizar la distribución del personal docente sin afectar la prestación del servicio educativo. ¿Qué pasará con los maestros que laboraban en estas escuelas que cerrarán? Pues los maestros que quedan sin grupo debido a la disminución de alumnos en las escuelas de educación básica no serán dados de baja, sino que serán incorporados a programas de recuperación académica, asesorías y otras actividades educativas, informó la Secretaría de Educación. Adame Calderón explicó que la reducción de la matrícula en algunas escuelas, principalmente de comunidades rurales, ha provocado que exista personal docente sin un grupo asignado. Sin embargo, aseguró que ese recurso humano continúa siendo aprovechado en diferentes tareas académicas. Precisó que estos maestros participan en programas de recuperación para estudiantes, brindan asesorías, colaboran en escuelas de verano y en asesorías sabatinas, además de que algunos son trasladados a planteles o regiones donde existe necesidad de personal. La actividad académica con nosotros no para, y estos servicios que estamos otorgando de manera extraordinaria se realizan precisamente con este personal. Así la situación que se vive con las escuelas que podrían cerrar para este ciclo 24. En más información, pues del total de las familias desalojadas en el San José 3, pues solo 6 siguen trámite por una vivienda en Durango. Inicialmente, 40 familias se acercaron al Inmuvi para conocer las opciones de vivienda. El interés de las familias desalojadas del fraccionamiento San José 3 por obtener un terreno para construir una vivienda se redujo de manera considerable, al grado de que actualmente solo 6 mantienen activo el proceso para acceder a una reserva territorial. Efren de los Ríos, director del Instituto Municipal de Vivienda, explicó que después del desalojo se acercaron inicialmente 40 familias para conocer las opciones disponibles. Posteriormente, el grupo se redujo alrededor de 20 y finalmente solo 6, que éstas continuaron con las negociaciones al conocer que el acceso al predio implica un costo. El funcionario municipal señaló que el organismo cuenta con disponibilidad limitada de terrenos en sectores como Alcaldes, Pedro Ávila Nevares y el Parque Industrial Ladrillero. Para facilitar el acceso, se han planteado esquemas con enganches de 1,000 o 2,000 pesos, considerados como un costo simbólico para iniciar el proceso de adquisición. De los Ríos indicó que el Inmuvi mantiene las pláticas con las familias que permanecen interesadas. 8:23 a.m. y bueno, pues sigue la problemática. Pues las asignaciones de estudiantes de bachillerato mediante el programa federal Mi Derecho, Mi Lugar, pues han generado inconformidades debido a que algunos jóvenes fueron enviados a planteles alejados de sus domicilios o de las opciones que habían considerado, situación que legisladores locales plantearon revisar ante el impacto que puedan tener en las familias. El diputado Martín Vivanco anunció que las inconformidades son legítimas y pidió a la Secretaría de Educación Pública revisar el mecanismo utilizado para distribuir los espacios al advertir que una asignación distante puede implicar mayores gastos de transporte y de, además, dificultar pues la permanencia y la asistencia de los estudiantes. Vamos a continuar con la información de carácter local en esta mañana. Son ya las 8:24 y vamos a continuar con la información de carácter local en esta mañana. Pues la presa Vallacora empieza ya a derramar. Por el momento suman 2 embalses que ya están en su nivel más alto de almacenamiento. La presa Santiago Vallacora, la de mayor capacidad del distrito de riego 052, alcanzó el 100% de su almacenamiento y comenzó a derramar por su vertedor natural. En conjunto, las 10 principales presas de Durango descargan 14 metros cúbicos por segundo entre derrames naturales y extracciones controladas. De acuerdo con el reporte de la Comisión Nacional del Agua, la Conagua, la presa Santiago Vallacora, ubicada en el municipio de Durango, alcanzó su capacidad máxima de almacenamiento durante la noche del martes al miércoles, luego de recibir alrededor de 2 millones de metros cúbicos de aguas provenientes de las partes altas de la sierra. Tan solo durante el martes se registraron poco más de 20 milímetros de lluvia en esa zona serrana, lo que permitió que el embalse completara su llenado. La presa tiene una capacidad de almacenamiento de 130 millones de metros cúbicos, sin embargo, actualmente almacena 131 millones, por lo que ya rebasa su capacidad y comenzó a derramar de manera natural con un volumen de 5.17 metros cúbicos por segundo. Con ello, Santiago Vallacora se convirtió en la segunda presa que alcanza su máxima capacidad durante la actual temporada de lluvias. La primera fue Santa Elena, ubicada en el municipio de Xúchil, que permanece al 100% desde el mes pasado y mantiene un derrame de 0.15 metros cúbicos por segundo. Además, hay otros embalses que también están ya a punto de llenar y bueno, pues con esto el otro embalse próximo a llenarse son la presa Francisco Villa, esto en el municipio de Poanas, registrando un nivel de almacenamiento de 90.7% y también forma parte del distrito de riego 052. Pues en conjunto, las 5 presas que integran este distrito presentan un nivel promedio de almacenamiento del 85.6%, lo que está garantizando la disponibilidad de agua para el ciclo agrícola de riego 2027. No obstante, mientras dos presas ya alcanzaron su capacidad máxima y una más se encuentra cerca de lograrlo, tres de los 10 principales embalses del estado continúan con niveles bajos de almacenamiento, todos ubicados en el norte de Durango. La presa, entre ellos, bueno, pues la presa San Gabriel, en el municipio de Ocampo, se encuentra solamente al 21% de su capacidad. La Lázaro Cárdenas en Indé al 23.6% y la Villa Hidalgo en el municipio de Hidalgo al 38.2%. De las 10 presas monitoreadas, entre todas ellas, se les está sacando entre derrame y extracción un total de 14 metros cúbicos por segundo, de los cuales 5 son por abasto de agua potable tanto en la ciudad de Durango como en la laguna. Ya son las 8 de la mañana con 28 minutos, 8 con 28. Continuamos con la información en esta mañana. Pues cargos no reconocidos son la principal atención. El principal sector reclamando ante la Comisión Nacional para la Protección y Defensa de los Usuarios de Servicios Financieros, la Condusef, en Durango, es el de las instituciones de bancada múltiple, principalmente por cargos no reconocidos por los usuarios. Mario Alvidres Cordero, titular de la institución, informó que se trataba de casos en la que persona manifiesta no haber realizado una compra o pago de servicio, pero que aparece en su estado de cuenta. Desgraciadamente, algunos usuarios no revisan o no tienen la precaución de revisar constantemente sus estados de cuenta y se percatan de estos cargos cuando ya tienen algún tiempo, incluso años. Dijo que es muy importante que la ciudadanía esté constantemente revisando sus estados de cuenta para poder llegar y acudir al banco para solicitar su cancelación. En Condusep también pueden solicitar la cancelación y devolución de los importes cobrados o iniciar un procedimiento conciliatorio para que se lleven a cabo las acciones necesarias y les sean reembolsados dichos importes. En lo que va de 2026, la Condusep reporta cerca de 3.000 usuarios atendidos, con un 55% de resolución favorable para los usuarios en los casos relacionados con instituciones financieras. En general, de todos los productos y de todos los servicios que se reclaman, es un porcentaje bastante bueno porque nos posiciona en los primeros lugares a nivel nacional. Aquí en Durango ya tenemos años con ese porcentaje o a veces un poquito más de un 60%. Son ya las 8 de la mañana, 8 con 30 minutos. Vamos a continuar con más información. Más información de carácter local en esta mañana. Pues fíjese que las fallas cada vez son más constantes. ¿Y sí? Bueno, pues en lo que viene siendo las fallas, cada vez que se registra una lluvia en Durango, hay apagones que afectan a la ciudadanía en general, así como a los empresarios que registran pérdidas por las fallas que ya tardan más tiempo en reparar. Así lo informó el presidente del Consejo Coordinador Empresarial, Raúl Montelongo, quien demandó a la Comisión Federal de Electricidad su explicación, porque cada vez más frecuente es la caída del servicio. Es una problemática cada vez que tenemos alguna lluvia moderada o fuerte, y pareciera que en la Comisión Federal no tienen la capacidad suficiente para atender todas las demandas, porque ya hay más frecuentemente la caída del servicio, ya es más prolongado el tiempo que duran algunos establecimientos, incluso viviendas en ser atendidas. Es una llamada de atención para la Comisión Federal para que nos platique qué es lo que está sucediendo. No sé, dice, si sea la demanda, no sabemos qué sea exactamente, pero los tiempos de respuesta creo que no son los adecuados. Asimismo, expuso que esto es preocupante, ya que las fallas han sido más constantes y generan pérdidas en los negocios. Nos preocupa porque algo debe de estar sucediendo. Esto no sucedía con anterioridad. Últimamente vemos que los apagones son más frecuentes y que Comisión no se da abasto para poder reabastecer los servicios de manera inmediata. Son ya las 8 de la mañana con 32 minutos. Vamos a pausa.
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13: En el fallecimiento de Marcelina Solís Herrera. Se vela en sala Celitus. Sus honras son a las 10 de la mañana. Se despide para cremación. Reportan el fallecimiento de Alicia Isabel Errejón Flores. Está siendo velada en sala clásica A. Se despide para cremación. Falleció el doctor César Hernández González. Está siendo velado en sala Reina de Los Ángeles. Sus honras están pendientes, se va a despedir para cremación. Falleció Alicia Zarzosa Ruiz, está siendo velada en sala Santa Rosa. Sus honras están pendientes y se despide para cremación. Su cuerpo estará en capilla a partir de las 11 de la mañana. Vamos a lo que nos está reportando Funerales Garrido el día de hoy. Esta mañana de Funerales Garrido reportan el fallecimiento de Arturo Flores Aguilar, de 62 años. Se vela en Capilla 2 de Velatorios Garrido de 5 de febrero. Honras este jueves a las 14 horas, irá directo al Panteón de Oriente. Falleció María Magdalena Rodríguez Mendoza, de 66 años. Se vela en Capilla 3 de Velatorios Garrido de 5 de febrero. Honras a las 12 en el Templo de la Divina Providencia y se despide en Panteón de Oriente. Falleció Manuel Reyes Soria, de 77 años, se vela en Capilla 2 de Velatorios Garrido de 5 de febrero, honras pendientes. Falleció el licenciado José Venancio Flores Rodríguez, de 77 años, está siendo velado en Capilla Verona de Velatorios Garrido, sucursal Casa Lomas, de Boulevard Durango, 404 del fraccionamiento Lomas del Guadiana. Honras este jueves a las 11 horas, en el Templo del Perpetuo Socorro y se despide para cremación. Falleció José Ramón Valdés Castro, de 29 años. Se vela en domicilio conocido en Guatimapé, municipio de Nuevo Ideal. Honras este jueves a las 4 en el Templo del Lugar y se despide en el Panteón del Lugar. Falleció Felipe Aguilar Aldaba, de 70 años. Se vela en domicilio conocido en la localidad de Dr. Francisco Castillo Nájera, municipio de Pánuco de Coronado. Sus honras son este jueves 13 de agosto a las 11:30 horas, en el Templo del Lugar y se despide en el Panteón del Lugar. Falleció Eduardo Jacinto Soto, de 47 años. Se vela en Capilla Palermo de Velatorios Garrido, sucursal Casa Lomas, de Boulevard Durango, 404 del fraccionamiento Lomas del Guadiana. Honras pendientes. Falleció Cristino Marrujo García, de 44 años. Se vela en domicilio conocido en Tayoltita, municipio de San Dimas, Durango, y tiene honras pendientes. De Funeral Raúl Flores, reportan esta mañana el fallecimiento de Joel Díaz Ravelo, de 54 años. Se vela en domicilio conocido en Tezcalillo, en nombre de Dios, Durango. Sus honras son a las 11 horas en el Templo de San José y se despide en el panteón del lugar. Falleció Cirilo Jiménez Nájera, de 57 años. Se vela en domicilio conocido en Bajío del Alambre y tiene sus honras pendientes. Falleció Magdaleno González Arreola, de 73 años de edad. Está siendo velado en Capilla Esmeralda de sucursal Dolores del Río y tiene honras pendientes. Es lo que tenemos esta mañana en el obituario. Vamos a pausa.
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24: Victoria Rufo tiene una lista de condiciones para entrar a la Casa de los Famosos México. En diversas ocasiones han cuestionado a Victoria sobre si le gustaría entrar a un reality show, a lo que ella responde tajante que no. Y aunque no está en sus planes ser parte de la Casa de los Famosos México, Victoria expresó que tendría quizás dos condiciones para ser parte del programa: un pago millonario y un baño privado. La actriz asegura que su cama y su baño son espacios sagrados para ella, por lo que pediría un privado para ser parte de este reality show. Asimismo, Victoria Rufo mencionó que tendría que recibir un sueldo millonario para aceptar estar en estos realities. La actriz dijo entre bromas que si la producción cumpliera sus peticiones, con gusto aceptaba entrar al reality. Victoria también reveló que es una persona muy ordenada, pero no le afecta que los demás no lo sean y le da igual que haya desorden. El comportamiento de Cynthia Clitbo en la Casa de los Famosos ha dividido opiniones, pues suele hacer reclamos por el desorden. Victoria expresó que estaba encantada con el comportamiento de Cynthia y que la actriz siente empatía por ella, pues cree que tiene razón al criticar a la gente cochina y a quienes no cooperan en la casa. Dice: yo la amo y no la critico, al contrario, tiene toda la razón. Finalmente, Victoria Rufo expresó que si tuviera compañeros como los de Cynthia, ya hubiera renunciado a la Casa de los Famosos México 2026. Yo ya les hubiera dado de cachetadas. Paulina Rubio ganó el proceso contra Nicolás Nájera luego de que la corte determinara que hubo alienación parental. Tras 4 meses de pelea legal por la custodia de Andrea Nicolás, hijo de Paulina y Colate, la corte decidió que el menor debe vivir con la cantante en Miami. Y es que Colate y Paulina Rubio se enfrentaron en la corte familiar de Miami para determinar quién se quedaría con la custodia de su hijo. Al final se determinó que el menor de 15 años debe regresar a vivir con Paulina Rubio, quien argumentó que Colate no ponía restricciones al adolescente y provocaba problemas en su crianza. Colate quería que su hijo viviera con él en Madrid, ya que supuestamente el menor no llevaba una buena relación con Paulina Rubio. Y es que Sandra Hoyos, abogada de Paulina, explicó que la corte de lo familiar determinó que Andrea fue víctima de alienación parental por parte de Colate. La jueza del caso comunicó que el menor estaría bien bajo el resguardo de Paulina, ya que se confirmó que no hubo violencia como aseguraba Colate. La corte de lo familiar de Miami confirmó que Paulina no ejerció violencia contra su hijo, pues los abogados de Colate no demostraron estos señalamientos. Sandra Hoyos menciona que tampoco hubo pruebas de que Paulina Rubio consumiera drogas y la defensa de Colate tampoco solicitó pruebas de antidoping. Por lo tanto, el hijo de Paulina Rubio vivirá en Miami y tendrá que tomar terapia individual así como familiar. En este juicio no se discutió el tema monetario, pero se determinó que Paulina y Colate deben pagar sus propios abogados. El INPI detecta 3 marcas similares que complican el registro del forajido de Cristian Nodal. Y es que Cristian no puede registrar este nombre debido a que hay 3 marcas similares. Y además el Instituto Mexicano de la Propiedad Industrial habría notificado a Cristian la existencia de estas marcas para utilizar este nombre como marca personal. Cristian Nodal presentó su solicitud de registro para la marca El Forajido en abril del 2026 y el INPI le habría informado que no puede ser dueño del nombre porque ya existen estas marcas registradas. Y es que se menciona que el INPI tiene registradas estas 3 marcas como un grupo musical, forajidos relacionado con eventos y clubs de motociclismo, y solicitud de uso para lucha libre y eventos deportivos. Grupo Forajido presentó una solicitud formal para que Cristian no pudiera registrar este nombre, ya que argumentaron que agregar él no sería suficiente para diferenciar las marcas. Cristian Nodal tiene hasta septiembre del 2026 para presentar argumentos y pruebas ante el INPI para seguir la solicitud de registro del forajido. Por otro lado, el registro de la letra N será un trámite independiente y no se ha revelado cómo va el proceso. Recordemos que el nombre de Cristian Nodal le pertenece a Jaime González y Cristi Nodal, padres del cantante. El registro será vigente hasta 2036, por lo que Cristian Nodal no es dueño de su nombre comercial y debe compartir regalías con sus padres por uso de este. Cristian Nodal habría intentado cambiar la imagen de su carrera con un nuevo nombre, El Forajido, por lo que quiso registrar este nombre ante el INPI. En los espectáculos, Liz Vázquez.
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13: 8:46. Vamos a la información de carácter policiaco en esta mañana. Pues apenas 5 días le duró el gusto de estrenar motocicleta a un joven en la ciudad de Durango. Pues la tarde del martes descubrió que alguien se la había robado de un estacionamiento ubicado en la zona centro. El afectado, identificado como Jesús Omar, realizó el reporte aproximadamente a las 16 horas del martes 11 de agosto, luego de acudir al lugar donde habían dejado estacionada su unidad y descubrir que ya no se encontraba. Se trata de una motocicleta de la marca Itálica, modelo 2027, color negro, la cual todavía no contaba con placas de circulación, debido a que, según manifestó el propietario, apenas la había comprado 5 días antes. El vehículo se encontraba en el estacionamiento de una tienda Coppel por la calle Patón y cerca del cruce con Negrete, cuando una persona desconocida, presuntamente, aprovechó para llevársela sin autorización de su dueño. Luego de descubrir el robo, Jesús Omar pidió prestado un teléfono celular a una empleada del establecimiento para comunicarse y solicitar apoyo. Posteriormente se retiró del lugar de acuerdo con la información recabada. En el estacionamiento existen cámaras de videovigilancia que podrían haberse registrado el momento en que fue sustraída la motocicleta. Sin embargo, las grabaciones deberán de ser solicitadas mediante el procedimiento correspondiente para que puedan ser revisadas como parte de la investigación. El propietario proporcionó las características y número de serie de la motocicleta para facilitar su búsqueda. El caso quedó registrado como robo de vehículo y se espera que las imágenes disponibles permitan obtener datos sobre la persona que se robó esta motocicleta. Cuatro vehículos tipo pick-up que contaban con reporte de robo en distintos estados fueron recuperados durante un operativo conjunto de corporaciones de seguridad en la localidad de Santa Gertrudis, perteneciente a la comunidad de El Durazno, en el municipio de Tamazula. El aseguramiento ocurrió durante un recorrido de prevención y vigilancia en el que participaron elementos de la Policía Estatal, Policía Municipal, a través del mando coordinado de la Secretaría de la Defensa Nacional y la Guardia Nacional. De acuerdo con el reporte, los agentes detectaron los cuatro vehículos en aparente estado de abandono y sin ninguna persona a cargo. Al consultar sus datos en las plataformas correspondientes, se confirmó que todos contaban con denuncia de robo. Entre las unidades recuperadas se encuentra una Mitsubishi modelo 2016 color blanco robada en Sinaloa el 5 de mayo de 2023, una Chrysler modelo 2011 color negro con reporte de robo en Chihuahua el 6 de junio de 2025, así como una Nissan modelo 2002 color blanco robada en Sinaloa el 1 de julio de 2024. La cuarta unidad corresponde a una Nissan modelo 2014 también color blanco, que contaba con reporte de robo en el estado de Sinaloa con fecha del 8 de julio de 2015. Tras el hallazgo, las autoridades acordonaron el perímetro y realizaron una inspección minuciosa encabezada por elementos de la Guardia Nacional para descartar la presencia de objetos ilícitos o peligrosos, sin localizar alguno. Posteriormente, los cuatro vehículos fueron asegurados y trasladados a la Fiscalía General del Estado. Vamos a más información de caliente de carácter policiaco en esta mañana. Bueno, pues rescatan a jóvenes del río. Tres jóvenes fueron rescatados luego de que la cuatrimoto en la que viajaban fue arrastrada por la corriente de un río en la cabecera municipal de Nombre de Dios debido a las fuertes lluvias e intentaron cruzar el cauce. Los rescatados fueron identificados como Maite Abigail Rentería Cimental, de 19 años. Brian Alexis Morones Luna, de 22, y Juan Francisco Batres Rueda, de 23. Intentaron cruzar el afluente cuando la corriente los arrastró. Turistas que presenciaron el hecho solicitaron el auxilio al 911. Elementos de seguridad pública y protección civil realizaron una maniobra de rescate y lograron poner a salvo a los tres jóvenes, además de recuperar la cuatrimoto. Las autoridades recomendaron evitar cruzar ríos durante las crecientes para prevenir accidentes. Bueno, pues en una información más, ciclista, pues lamentablemente pierde la vida. Un hombre que viajaba a bordo de una bicicleta perdió la vida la tarde de este miércoles luego de ser atropellado por un camión del transporte público en pleno centro histórico de la ciudad. El accidente ocurrió aproximadamente a las 3:50 de la tarde en el crucero de Avenida 20 de Noviembre y calle Francisco I. Madero, donde se vio involucrada la unidad número 33 de la Ruta de los Amarillos. Tras recibir el reporte, cuerpos de emergencia acudieron al lugar. Sin embargo, el ciclista ya no contaba con signos vitales. La zona fue acordonada mientras se realizaban las diligencias correspondientes y el levantamiento del cuerpo. Hasta el momento no se ha dado a conocer oficialmente la identidad de la víctima ni la mecánica exacta del accidente. Tampoco se ha determinado quién habría tenido la responsabilidad, por lo que serán las investigaciones y los peritajes viales los que esclarezcan cómo ocurrió este atropellamiento. El percance causó expectación y afectaciones a la circulación en una de las intersecciones más transitadas del primer cuadro de la ciudad. Vamos a más información de carácter policiaco. Bueno, pues identifican al hombre que murió en el enfrentamiento allá en Tayoltita. Autoridades confirmaron la identidad de la persona fallecida en el municipio de San Dimas durante el ataque a militares ocurrido al amanecer del miércoles. La víctima, todo indica, es ajena a los hechos, pero sufrió un infarto en medio del caos generado por la refriega. La persona fallecida es Cristino Marrujo García, quien era originario de la localidad sinaloense de Contraestaca, ubicada a pocos kilómetros de Tayoltita, donde se dio su defunción. Según la información ampliada y confirmada por las autoridades, Fue a eso de las 6:15 cuando personal del 85 Batallón de Infantería y Guardia Nacional fue objeto de una agresión armada en la pista de aterrizaje de la mencionada comunidad cabecera de San Dimas. Una vez que concluyeron los disparos, hicieron un reconocimiento de la zona y encontraron a Cristino tirado en un camino de terracería cercano pero sin heridas aparentes de arma de fuego. En tal sentido, todo apunta que sufrió un colapso al quedar cerca del enfrentamiento y que un infarto acabó con su vida. Al lugar acudió el agente del Ministerio Público que notificó este deceso como la única consecuencia aparente de este tiroteo. Son ya las 8 de la mañana con 53 minutos, 8:53, vamos a más información. Pues fíjese que un hombre resultó lesionado luego de chocar contra un tráiler, esto en una maniobra de reversa. Un hombre resultó lesionado luego de verse involucrado en este accidente vial durante la madrugada del miércoles sobre la autopista Durango-Gómez Palacio. El lesionado fue identificado como Benjamín Tilo García, de 54 años, quien ingresó para recibir atención médica al hospital del IMSS de esta ciudad. De acuerdo con el reporte de las autoridades, el accidente ocurrió aproximadamente a las 4:40 del 12 de agosto, cuando el hombre circulaba a bordo de una camioneta Ford Lobo 150 color blanco, transportando un cargamento de pera procedente de Canatlán con destino a Torreón. Antes de llegar a la caseta de León Guzmán, el conductor habría intentado realizar una maniobra de rebase, momento en el que impactó contra un tráiler de doble caja del cual no se obtuvieron mayores datos. Tras el choque, el conductor quedó lesionado en el lugar y, bueno, pues, lamentablemente fallece ante el impacto con este tráiler. Son las 8 de la mañana, ya con 55 minutos, tenemos pausa.
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0: 8 de la mañana, 58 minutos. Estamos llegando al final de la información del día de hoy. Gracias por haber estado con nosotros, por habernos acompañado aquí en todas las mañanas. Los invitamos a que se queden en la programación de nuestras estaciones EXA a través de la mejor y a través de la que le gusta a usted. Gracias. Yo me despido, José Luis Chávez Peinando, invitándolo para que nos acompañen el día de mañana.
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0: Oye, ya estamos conectadísimos a través del 103.7 FM y 760 AM en nuestra página oficial y, por supuesto, a través de su dispositivo Alexa. Yo soy La Chula y estaré con ustedes en esta mañana hasta las 2 de la tarde, prácticamente toda su mañana con ustedes. Hoy es jueves migajero, jueves de rolitas intensas, jueves de esas rolas dedicables, de esas rolitas que podemos ver a alguien y... ¡Ay, Dios mío! ¡Dios mío! Se viene a la mente tantas canciones que podemos cantar y dedicar. Entonces, pues bueno, ahí está. Pues vamos a iniciar con todo. Nuestro WhatsApp ya está súper conectadísimo. 618-233-2010 es el número de WhatsApp para que me diga qué onda, qué plan, qué hay que hacer en esta mañana. Y obviamente a darle... con todo, ¿eh? Hoy vamos a darle con todo, vamos a darle este juevesito, pues así, a gusto, tranquilo, de buen humor. Acuérdese que la vida es un instante, ¿eh? Entonces tenemos que aprovecharla, tenemos que vivirla, tenemos que disfrutarla al 100%, ¿ok? Entonces, cero estrés, cero enojo, que todo fluya y nada influya. Y obviamente, pues a darle con todo a este juevesito, así tal cual. Así tal cual. Entonces vamos a iniciar en esa mañana con toda la actitud, con todo el positivismo del mundo. Y nos vamos directamente con los mensajitos. Mi chula hermosa, buenos días. Para mandar saludos al Cholo, cara de anemia. Y allí en patitas de sillón de parte del Tunco Maclovich. Con la rolita de ¿cómo te fue sin mí? Gracias, mi chula. Ya está, perfecto. Vamos agregando de una vez. Vamos agregando a la playlist del día de hoy. Y luego dice acá de ese lado, buenos días.
1: Hola, chula.
0: Buenos días.
1: ¿Cómo estás? Excelente.
0: Todo bien.
1: Bebes, migajero, chula.
0: Fíjate nada más.
1: Oye, chula. Ponme la de Luna. Ay, por favor, chula. Que tengas bonito día. Saluditos. Y ponte a trabajar al flaco. Alias.
2: A no dejar de salir. Al huevón.
1: Gracias, Manuel, mi primo. Ay, por favor, chula. Saluditos.
0: Ok, saluditos, ahí está el bozarrón de la Jazz. Ya se mando un abrazote y obviamente otro para Vale, gracias de verdad por estar en sintonía. Chulita, todo lo mejor para ti en este día, gracias, gracias igualmente. Excelente juevesito, ándele, así sí dan ganas de despertar con esos mensajitos tan bonitos. Dice que a chula, hermosa, preciosa, divina, que tengas excelente juevesito. Te deseo lo mejor en este y en todos los días, preciosa. Ten bonito día y sigue con esa actitud tan hermosa, te queremos, chula. Gracias igualmente, gracias, gracias, gracias.
3: Buenas, buenas, buenas, buenas, buenas, buenas.
0: Buenos días, alegría.
3: Chula,
0: ¿qué onda?
3: ¿Cómo estás, chulita?
0: Pues chulita.
3: Hoy me levanté temprano.
0: Fíjate nada más.
3: Hoy me levanté con ganas de migajear. Déjame.
0: Eso.
3: Pienso que rola.
0: Ok.
3: Y ahí te digo, mi chula.
0: Ya está, perfecto.
3: ¿Cómo estás el día de hoy?
0: Pues fíjate que estoy muy bien.
3: A través del vaso de la banda Los Sebastianes, mi chula, esa rola.
0: Perfecto. Me parece excelente. Amanecí perfectamente bien, fíjate. Dormí muy a gusto, muy tranquila, muy todo. Buenos días, ¿dormimos juntos o qué, chula? Bueno, ¿me podrás poner la rolita de Valentina Elizalde? La de Soy Así, porfas. No, fíjate, no dormimos juntos. No dormimos juntos. Buenos días. ¿Cómo estás? ¿Cómo amaneciste? ¿Cómo te trata la vida? ¿Todo bien? Oigan, ¿cómo les fue con la luna? ¿Todo excelente o qué onda? ¿O si se eclipsaron? Ayer andaban, bueno, desde antier andaban con un drama machín, ¿eh? Yo no sé si era yo o era la gente, pero yo lo sentía como que andaban muy de cristal, muy rositas. Entonces dije, bueno, les voy a dar su espacio. Buen día, puedes ponerla de Vete con él de el conjunto Primavera, ¿ok? Vete con él, Vete con él. El conjunto Primavera, ya está. Y luego dice acá, con dos ponte a trabajar para el Bola y el Chico. Gracias y excelente día, ya sabes.
2: Ponte a trabajar, huevón.
4: Ponte a trabajar, huevón.
0: Ahí está, los ponte a trabajar. Y luego acá dice: buenos días, mi chula, excelente jueves, gracias. Igualmente, aquí los jotaiteros de Joga Granjas, o sea, los más perrones, están presentes. Un saludazo, claro, para ti, gracias. Para el sentido del norte, nos regalas el combo mañanero, porfas. Para Don Dólar y para Doña Patrulla, ok. Saludotes, dice: un chiflido para Don Dólar. Pa'l viejoto de Motomán. Un cállese señora pa' Doña Patrulla.
5: ¡Cállese señora!
0: Un sálvame Dios mío para el senador.

0: Claudia Arellano del Pilar de Zaragoza con la canción de los buitres, esa mujer. ¡Ay! Ok, perfecto. Dice, buenas, gente que ni conozco. Cuidado con el migajero. Buenos días, mi chula. Feliz fin de. Saludos cordiales para todos los gozaderos de la Mejor FM. Ánimo y alegría. Vamos a migajear la rolita de partido en dos, por favor. Adiós, bye. Ok, perfecto. Partido en dos, ok. Vamos agregando en la playlist de Chuy Lizárraga, ¿verdad? ¿Sí o no? Buenos días, Mau. ¡El Mau! ¡Buenos días!
1: ¡Y qué onda! ¡Qué rocho! ¡Qué plan, mi chulita! ¡Muy buenos
0: qué
1: días!
0: ¡Qué show! ¡Buenos ¿Cómo días!
1: Andas? ¿Cómo andas, chula? Oye, chulita.
0: Todo al millón, ¿eh?
1: Aquí reportándose loscieleros.com.mx.
0: Ok.
1: A ver si nos puedes poner un cóctel de esos de un chiflido y un cállate y ayúdame, Padre Santo, algo okay. Así. Y si puedes poner una rolilla que dice... Creo que así nadie dice, voy a llorar por ti, cariño mío, voy a extrañarte cada día de mi existir. Ay, ay, ay, migajas, ¿pa' qué?
0: Ok, perfecto, ahí está, ir el combo.
2: Ponte a trabajar, huevón.
3: ¡Cállese, señora!
4: Dios mío, señor, sálvame.
0: Oye, acá tengo unas mañanitas, ahorita las mando con todo gusto para juntar a los cumpleañeros, ¿eh? Aguánteme poquito, aguánteme, aguánteme.
5: Buenos días, mi chula, buenos
0: hola,
5: días.
0: Hola, buenos días.
5: ¿Cómo amaneció?
0: ¿Qué onda?
5: ¿Cómo
0: ¿todo chula? Bien? Gracias a Dios.
5: Mi chula, ¿me podrías complacer con la canción Quererte Así de Los Caminantes?
0: Ajá.
5: Para arrastrarme más de lo que ya ando.
0: Ajá.
5: Saludotes y buen día para todos.
0: Ajijo, ajijo, ya está, perfecto. Mi chula, buenos días, puedes poner las mañanitas. Ahí está, ahorita ponemos las mañanitas. Pon la de Soy Migajero para el cabeza de Motomán, que es adicto a la leche paterna, al migajero. Ajijo, ¿cómo? ¿Cómo así? ¿Cómo así?
1: Cambié de opinión, mi chula, cambié de opinión. Ahorita que escuché ahí que te estaban pidiendo, yo también quiero que me avientes la de partida, la partida en dos o algo así. Aviéntamela.
0: Ay, Dios santo. Pues vamos a iniciar con este jueves migajero. Iniciamos con el grupo Firme, se llama Luna. Hoy no reniegue, hoy no haga drama. Hoy no batalle, usted escuche la música, yo lo acompaño, usted me acompaña a mí. Pasamos un rato ameno y mira, ¿quién te pegó? Nadie, nadie, me caí solita. Disfruta de las canciones, eso es La Gozadera y estamos hasta las 2 de la tarde. Entonces tenemos tiempo para estar juntos, ¿ok? Son las 9:15, buenos días.
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con 30 minutos. Ahí escuchamos esa rolotototototota, la neta, vamos avanzando en este jueves migajero, pero antes déjeme mandar las mañanitas. Las mañanitas gozaderas, ¿por qué? Porque obviamente tengo cumpleañeros, a todos los que están cumpliendo años el día de hoy, muchísimas felicidades. Ahorita les mando el saludo específicamente a quién.

0: mañanitas gozaderas, en especial para... Dice, quiero las mañanitas gozaderas para la... Que para mi hija, la primogénita de mi familia, ella se llama Sandra Elizabeth Mendoza Nevares. Ahí está el saludote y la felicitación para Sandra Elizabeth Mendoza Nevares, que el día de hoy está de manteles largos, está de cumpleaños. Muchísimas, muchísimas felicidades también para Israel, que está cumpliendo años de vida, deseándole lo mejor de la vida. Él se encuentra acá en el ejido Las Vallas de parte de su mamá. Gracias, mi chula. Ahí está el saludote, ok, perfecto. Dice, mi chula, ¿ya está lista para ir a primavera o qué? Obviamente, obviamente estaré ahí en primera fila, ¿cómo de que no? Dice, dos amigos de Cadetes de Linares, ¿usted también va a ir o qué? ¿Ustedes también o qué? ¿Los jotaiteros también tenemos una cita o qué? O ya no me van a juntar, ¿no? Es que estos muchachos ya no me invitan desde que el sentido, quién sabe qué tanto les voy a decir, ya todo cambió. Todo cambió. Ay, Dios mío. Mírala, qué a gusto va la Luz María. Déjenle grito, ¿eh? ¡Luz María, ¿dónde vas? ¿Quién sabe a dónde va la mujer? Ya agarró camino. Ay, qué a gusto, ¿verdad? Que viva Arma Radio. Dice acá, buen día, puedes poner la canción de Gracias porque volviste. Creo que así se llama, de Los Invasores. Ok, perfecto. Chula, chulísima, muy pero muy buenos días. Excelente jueves, mi gajero. Saludos y bendiciones para ti, los gozaderos. Aquí ando al millonazo pensando qué canción pedir. Abrazos, bye, TQMMM. Ya está, mi Violet. Te mando un abrazote, gracias, gracias. Sabes que se te quiere harto, harto. Clarines, Clarín Corneta. Buen día, chula, bendecido día. ¿Me puedes, por favor? ¿Me puedes poner, por favor? Quiero pensar, ¿verdad? ¿Me puedes, por favor, poner? Decide tú. Decide tú. Ya estoy cansado, pero de primavera, ¿eh? Ok. Buenos días, chula, te encargo la de Los Canelos, cada día más para el chachalaco, que está enamorado del tilín. Cada día más, voy a quererte cada día más, apenas como le Goofy. Buenas noches, mi chula bella, ¿me puedes mandar combos de chiflidos? A ver... Ponte a trabajar,
1: huevón.
0: ¡Cállese, señora!
2: ¡Cállese, señora!
0: ¡Dios mío, señor, sálvame! Y tres canciones de Larry Hernández. Hoy al otro. Para el taller MG, taller Sebamó, taller San Carlos y Montacargas Express. Gracias, excelente fin de semana. Atentamente, el loco de la cuadra, posdata. También la canción de Bronco, que no quede huella, para Areli Jocelyn, que ya ni se acuerda. Ya no nos recuerda, no, ya no. Ya no, dice, ya listo para primavera. Ajas, ajas. ¿Y si hubo GPI o no hubo GPI? Va a decir, no, hombre, mejor nadota. Y luego dice acá, buenos días, mi chula, un fuerte abrazo y saludos para todos los radioescuchas. No tenía modular y me perdí de mucho. Dios la bendiga hoy y siempre, y se puede con una rolita. La de la radio está tocando tu canción, Comanda Radar. Ay, por favor, y aquí estamos. No nos vamos, gracias a Dios. Perfecto, gracias, gracias. Chula, mándale un saludo a mi prima Yasmín, que anda ahí en Sabritas. Anda sabriteando de parte de su primo el Flies. Y ponle un ponte a trabajar.
1: Ponte a trabajar, huevón.
0: Con la canción de Los Morros, Los Primos, así se llama. Ok, perfecto. Me parece excelente. Buenos días, chula. Excelente jueves para todos. Oye, ¿podrías poner una canción de Jenny? Creo que se llama Déjame Volver Contigo, de parte de Patty Mic Mic. Claro que sí, por supuesto. Dice, ya se animó a mandar mensaje. ¡Qué bien, qué bien, qué bien! Acá dice, dos amigos de Cadetes de Linares. Simón, la estás pidiendo desde ayer. Ahí te va, aguántame. Aguántame. Un saludo para Octavio de Taller Los Soria con la de Los Bukis. La de Tu Cárcel. Ok, perfecto. Acá era corazoncito, una disculpa. Ya. Ahora sí, vámonos a la música. Llega Valentín Elizalde en esa rolita que está solicitando ahí el Marco. El Marco, ese hombre que siempre, todos los días me ha de decir algo. Que ando rara, que ando cortante, que ando esto, que ando lo otro. No importa. No importa, sabe que se le quiere, Marco. Le mando un besote y ahí está su canción. ¿Ok? Rara y todo, pero aquí andamos complaciendo. Y sí, sí soy rara, fíjate. Soy así. Así nací y así me moriré, dijo el Valentín. Son las 9:37, estás en este jueves, migajero.

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0: Ya son las 10 de la mañana con 3 minutos. Estamos iniciando la segunda horita en este jueves migajero. Así que mándeme su mensaje 618-233-2010 para que me diga qué onda, qué plan, qué hay que hacer, qué hay que hacer. Traigo dinero de sobra y un poquillo de sed, ¿o qué? Algo así, ¿no? Algo así va. Hola, mi chula, excelente mañana para ti, para todos los gozaderos. Ponte, por favor, la de Cuéntame de la Arrolladora. Ahí está, complacido, mi chula. Mándale un ponte a trabajar a Baltasar, el Milarrugas y al Tunco Maklovich, que nomás se la pasan dormidos. Qué a gusto.
1: Ponte a trabajar, huevón.
0: Buenos días, chula. Un saludote para los Gamboa, que son la mera vena para la construcción, que no se rajan. Gracias, gracias, chula. Gracias a ustedes, gracias a ustedes. Buenos días, chula. Aquí seguimos migajeando tu amistad y algo más. ¡Ay! Me complacerías con la rola de Mutuo para ti. Gracias. Ay, empezaron ya las dedicaciones. Ya empezaron las dedicaciones. Ayer se pasaron, ¿eh? Me dedicaron varias canciones, por supuesto. Por supuesto, no malinterprete. Dice acá de este lado, buen día, chula, mándale saludos al maestro Nacho, que andan poniendo piedra y anda de niña porque ya se empiedró. Ponle un cállese, señora, ya está.
2: ¡Cállese, señora!
0: Y luego acá viene la Comis. Comis, buenos días, ¿cómo estás? ¿Cómo te va? ¿Cómo te trata la vida? ¿Estás lista para el date que tienes el día de hoy? Chula, ponme la canción que te pedí, porfa, ¿ok? Ahí voy, mijo, tranquilo, calma, calma. Buenos días, mi chula, ponme la canción de Noel Torres. ¿Para qué tantos besos? Para Román, el Ñonguita. Ok.
3: Hola, buenos días, chula.
0: Hola, oye, buenos días.
3: Bueno, escuchándote desde temprano, pero ahorita apenas te estoy mandando el mensaje.
0: Gracias.
3: Oye, para pedirte una canción, la que se llama Talismán, no sé si sea de Ana, la cante Ana Gabriel o Lucero, pero con una de las dos ahí te la encargo, ¿sí? Gracias, saludos, chula.
0: Saludos, saludotes, gracias. Acá dice, chulita, me ganaste con la canción de Los Rojos, ese es un rolón, ¿eh? La etapa migajera, buenos días. ¿Me podrías mandar un saludo para Megamente, para Patas de Ángel, para El Aliento de Dragón y para El Glotis? De paso, mándanos un combo, chulita. Ya para terminar, la rolita de Ven, mi amor. Gracias, mi amor. ¡Ah, hijo!
2: ¡Cállese, señora!
1: ¡Ponte a trabajar, huevón!
4: ¡Dios mío, señor, sálvame!
0: ¡Buen día, chula! Saludote para ti, todo el equipo Talento y Avane Talento, la rolita del Rogón de los Cadetes, de parte de Jorgito Talento. Gracias, hermosa. Ya está, perfecto. Dice, si se puede, la de tatuaje, ¿sí? Claro que sí, mi Violet. Claro que sí, a ver.
5: ¿Cómo es? Good morning, chiquilla.
0: Good morning.
5: Aquí ando, valiendo 3 kilos de queso, ya te la sabes, ¿cómo? ¿No? Porque estoy de vacaciones. No quiere decir que no valga queso, bebé. Aparte, es mi último día de vacaciones.
6: Ah, aquí voy, bebé, a dar el show. Con una rola, se llama Presúmeme. ¿Cómo ves? Te quiero mucho, te mando un fuerte abrazo, un saludo para ti, para todos. Ya casito regreso, ya casito.
0: Ok, perfecto, ya casito, ya casito. Esa Comis anda con todo, ¿eh? Y ayer no escuchaste este audio.
7: Hoy hizo un milagro el eclipse. Saludos, Ruiz.
0: Te hizo un milagro el eclipse, dice. Ahí está, saludos a la Ruiz. A la Ruiz, dice, a la Ruru. Hola, buenos días, la Comis. Tiene voz de que le falta novio. Vámonos, vámonos. Chula, si tu amor no vuelve, o la de hacer el amor con otro, porfa, pónmela, andamos bien mal. Chula, la de quisiera detener el tiempo de Marisela, porfa, ¿ok? Nos vamos a ir con una rolita de Jenny Rivera, que la estamos solicitando, Patty Mic Mic. Mira nomás. ¿Seré tu amante o lo que tenga que ser? Seré lo que me pidas tú. ¡Ay, Dios! Imagínate que te digan eso. ¡Qué ganotas, eh! ¡Vámonos! Son las 10:08.

0: Ya son las 10 de la mañana con 21 minutos. Gracias por seguir en La Gozadera en este jueves migajero. Jueves super hiper migajero. Chula, mándale un besote al maestro Toques del plan de Ayala de parte de su camote. Ahí le va su beso. Ahí le va su beso de parte de su camote. Buenos días, te de Dios, mi chula. Un saludo a toda la gente trabajadora de Cuauhtémoc. Y ponte una de Bobby Pulido a tu lado. Gracias. Ya está, perfecto. Saluditos, gracias. Gracias, gracias al buen Francisco de Lara por siempre estar en sintonía de la mejor. Y obviamente a toda la raza chambeadora de Cuauhtémoc, Durango.
1: ¡Chula! ¡Buenas tardes!
0: ¡Buenos días!
1: Te podemos pedir una canción, la de Te lo pido por favor, con saludos para el camello de la 429, de parte de la Tusi.
0: Ok.
1: ¿Sale?
0: Perfecto. Okay,
1: muchas gracias.
0: Ya está.
2: Buenos días, Martín. ¿Cómo amaneciste, Martín?
0: Juegadito regional, Martín. Otra vez. Mijo, a mí se me hace que traes ahí, no sé, algo, los cables, algo. Yo creo que por eso no le llega a Martín, Por eso no le llega a Martín. ¡Martín! ¡Hazle caso a este pobre hombre! ¿Y ese emoji qué, mi Pati? ¿Qué pasó? ¿Está esperando su canción? Ya pasó. Ya mandamos la de Déjame Volver Contigo de Jenny Rivera. Dice, aquí de nuevo, chulita, y por favor me podría poner la canción Federal de Caminos de Ramón Ayala, ya que es día de guasadero. Ok, gracias, ok. ¿Qué pasó? Bueno, Pati me está mandando ahí unos emojis, no sé qué onda, si no le escuchó, qué onda, pero ya salió de Jenny Rivera, Déjame Volver Contigo, ¿ok? Hola, buenas, buenas, mi chula hermosa, preciosa. Oye, te encargo, por favor, una rolita migajera. Yo sé que al Mau le va a gustar esa rolita. Se llama Cerquita de Ti y es de La Firma. Esa sí es migajera, esa sí es migajera, ¿ok? Perfecto. Es jueves migajero y se vale esa rolita. Mira nomás. Ay, cerquita de ti, cerquita de ti. Son las 10 de la mañana con 23 minutos. ¿Cómo andan? ¿Qué hay que hacer? Oye, ¿y Eliseo? ¿Se andará aquí? ¿O puro pájaro nalgón que nomás nos iba a escuchar? Ojalá que se reporte, ¿va? Vamos con La Firma.

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23: Ya son las 10 de la mañana con 35 minutos. Casi nos vamos a ir a los brujos, pero obviamente tenemos que poner nuestras rolas migajeras. Oye, saludotes ahí a toda la raza que nos está escuchando a través de internet. Ahí repórtese, dígame de dónde nos escucha, cómo, cuándo, dónde. Buenos días, chula, aquí reportándonos la compañía Valles González, porque ya me regañaron que ya no es solo compañía Valles, ahora es compañía Valles González. Ay, para que le echen ganas, ya que andamos de migajeros, ponte la rola de Don Zares, ¿cómo confía un ciego ahí nomás para andar de rogón? Ok, perfecto, saludotes a la compañía Valles González, a gente trabajadora, chambeadora. Gracias de verdad por estar en sintonía, Excelente canción, chula, mil gracias, gracias, gracias. Hoy lo vi pasar, ahí quedaron complacidos con esa rolita. Buenos días, por favor, la gran señora con Jenny. ¡Jenny! Ya está. Hola, mi chula, mando un saludo a Tilín. Le gusta la leche paterna. Al taller del Paco. Y ponle tres, ponte a trabajar. Ponte a trabajar, huevón.
3: Ponte a trabajar, huevón. Ponte a trabajar, huevón. Ponte a trabajar, huevón.
23: Me están solicitando la rolita de Compárame. Compárame en el corazón. No tengo comparación, la verdad. Vamos a escucharla, son las 10 de la mañana con 36 minutos. Ya están saliendo las pegrilosas, Aguas, aguas, y lo es juevesito, se antoja, ¿no?

Ya son las 10 de la mañana con 47 minutos. Recuerden que el día de hoy es jueves migajero. Mañana tenemos el viernes de cantina porque acá este muchacho Natán Orozco está pidiendo las tres tumbas de los cadetes, pidió la de los dos amigos, ya se la mandamos, pero guárdalas para mañana, guardas para mañana el viernes de cantina, ¿sí o qué? Buenos días, chulita, ¿me puedes poner la de acábame de matar? Acábame de matar, ¿pa' qué me dejas herido? Ya está. Simón que sí. La de aunque no sea conmigo. Ok. Aunque no sea conmigo de Julio, ¿verdad? Aunque no sea conmigo. Oye, a mí se me hace que soy la única que le está dando la sed de la fea, con estas rolas. Andan muy migajeros. Digo, muy callados los migajeros. Muy migajeros los callados. No, muy callados. O me la ando rifando, machín, con las rolas, o mejor nada. Ah, es que hoy es jueves de infieles. Hoy ya le cambiaron a La Poderosa para escuchar a La Leona, sus historias de infieles. Ok, regresan a las 11:30. Voy a ver quién es el que regresa a las 11:30 para no complacerlo. No es cierto, vámonos a la música. Mira nomás. Aunque no sea conmigo, la neta, que seas muy feliz. Pues ya que dijo.

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4: 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No me voy a poner a hablar con tapujos ni con agüitas tibias, no. Le voy a decir si realmente está pasando por algo oscuro, por algo negativo y si es necesario de que usted se pueda curar. Pero también le voy a decir si lo que está pasando con usted es para que visite a un especialista, a una persona que realmente le puede ayudar, porque no siempre los problemas o las dificultades que tenemos nosotros son causadas por entidades negativas, son causadas por males, por daños, porque siempre le echamos la culpa a algo negativo y no siempre es así, hermanitos de mi corazón. Recuerden que el cuerpo también se enferma. Recuerden que el amor también se acaba. Recuerden que así como subimos, también tenemos que bajar. Es una balanza en la vida. Así es que usted, hermano de mi alma, si me llama, yo le voy a decir exactamente lo que está pasando y le voy a hablar con la verdad. A ese número telefónico usted se puede comunicar en estos momentos, se puede comunicar ahora que terminemos el programa, se puede comunicar usted el día de mañana, se puede comunicar en la mañana, en la tarde, en la noche, a cualquier momento, en cualquier hora usted se puede comunicar. Recuerde que las 24 horas del día está abierta esta línea astral. Estoy todos los santos días, estoy curando, estoy sanando, estoy aliviando a este hombre, a esta mujer, a esta persona necesitada de un consejo, necesitada de una orientación, necesitada de que su vida cambie, de que su vida vuelva a ser esa vida próspera, esa vida llena de armonía, esa vida llena de paz, para que usted, hermano de mi alma, aleje definitivamente todo lo malo, todo lo oscuro, todo lo negativo. Si usted se está dando cuenta que en su casa o en su casa siente malos olores, si está dando cuenta que se le están moviendo las cosas, que repentinamente usted dejó cierta cosa en un lugar y cuando fue a buscarla ya no estaba, que está escuchando o está viendo sombras, sombras extrañas que muchas veces le susurran, le hablan al oído o igualmente lo empujan, porque también ha pasado esas circunstancias. Son entes negativas bastante fuertes que ya igualmente tienen la capacidad de poder hacerle algo alrededor de las personas. Así que si usted en estos momentos, hermano o hermanita de mi alma, quiere comunicarse, quiere desengañarse, recuerden, tenemos una llamada en estos momentos.
5: Regáleme su fecha de nacimiento, por favor.
6: Es el 15 de octubre del 71.
5: ¿Cómo? Persona regida por el signo zodiacal de Libra. Hermanita del alma, veo que su ángel protector es Anael. Su planeta regente es Venus. Su metal el cobre. Color para usted es el rosado. Y el día favorable para usted, el día viernes. En estos momentos veo una mujer muy preocupada. Veo una mujer muy triste, una mujer que se siente desolada. Una mujercita la cual pues no ha podido encontrar la felicidad como usted ha anhelado, como usted ha querido en la vida, ¿verdad?
6: Ajá.
5: Hermanita del alma, veo en estos momentos preocupación alrededor de su vida sentimental. Veo que su pareja, su compañero, ha cambiado, ya no es la misma persona que era de antes.
6: Uh-huh.
5: Anteriormente mantenía preocupado por usted, ¿dónde te pongo? ¿Qué hago con usted? Ahora es quítate que me estorbas.
6: Así.
5: ¿Y qué es lo que está pasando, hermanita? ¿Tiene usted en esos momentos una preocupación? ¿Cree que su esposo tenga a otra persona?
6: A lo mejor sí, pues.
5: Pues hijita del alma, vea, yo le voy a decir una de las cosas y voy a ser muy franco y muy sincero. Me está marcando una tercera persona en discordia aquí alrededor de su vida sentimental. Una tercera persona que en estos momentos está haciendo hasta lo imposible con fin de destruir y de acabar esta relación, de que se acabe este hogar, esta familia que ustedes con tanto esfuerzo y con tanta dedicación han procreado, han tenido alrededor de ustedes. ¿Sí me entiende?
6: Sí.
5: Si hay una persona a la cual está haciendo algo oscuro, si hay una persona a la cual está haciendo algo negativo con fin de perjudicarle y de dañarle, hermanita del alma. Yo la voy a invitar para que usted venga y se acerque aquí conmigo, si es posible, el día de mañana, para que podamos igualmente desengañarnos con estas palabras que yo le estoy diciendo y que usted pueda ver con hechos, más no con palabras, lo que realmente le estoy diciendo. ¿Le parece?
6: Él tiene 3 años que se fue de la casa.
5: Imagínese, ya hace 3 años, y entonces usted, ¿qué es lo que quiere, hermanita del alma? ¿Que él definitivamente regrese o que ya definitivamente se aleje de su vida?
6: Pues si es malo, pues que se cure y regrese.
5: Bueno, pues hermanita del alma, entonces vea, mañana me va a traer usted una fotografía. Me va a traer agua bendita, 2 veladoras blancas de vaso y un paquete de algodón.
6: ¿Cuánto cobra?
5: La consulta tiene un costo de 200 pesos, hermanita del alma. Con la consulta nos vamos a dar cuenta, vamos a hacer lo que tenemos que hacer y vamos a apartar y a retirar ese daño. ¿Está muy bien?
6: Ok.
5: Bendiciones, hermanita del alma.
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4: Hermanitos de mi alma, yo quiero que ustedes escuchen este testimonio de una persona que realmente encontró este cambio, de una persona que realmente encontró una sanación, y que así usted, hermano de mi alma, el día de mañana también me pueda regalar un testimonio, siempre y cuando venga usted con fe, venga con la confianza, venga con la seguridad para que su vida cambie, porque tengo secretos los cuales realmente los quiero compartir con todos ustedes y quiero compartirlo con esa persona necesitada. Escuchemos este testimonio.
7: A continuación escucharemos juntos un testimonio de una persona valiente, de alguien que decidió enfrentar sus problemas y que buscó la ayuda del maestro Juan Diego. 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
7: 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Continuamos.
4: Puso este hermanito la fe, puso la confianza, puso la seguridad en este su amigo y servidor, el maestro Juan Diego, y pudo encontrar este camino que había perdido. Pudo encontrar nuevamente en su vida esta tranquilidad, y asimismo yo quiero que ustedes, hermanos de mi alma, también pongan esa fe, esa confianza y esa seguridad alrededor de su vida. Todos los santos días estoy curando, estoy sanando, estoy aliviando, estoy retirando todas las maldades, todos los daños. Si se está dando cuenta usted, hermano de mi alma, que sus hijos se están perdiendo en el mal vicio, se están perdiendo en el vicio de las drogas, si sus hijos en esos momentos están en mal camino, si sus hijos se están perdiendo muchas veces en el alcohol, hasta en la misma prostitución, pueden estar siendo enterrados, porque he tenido que liberar personas, he tenido que ir a desenterrar personas que los han puesto en los mismos panteones, en medio de los mismos licores, en el medio de las mismas drogas, para acabar y destruir a esta personita. Así es que usted, hermano de mi alma, recuerden que encuentra a un sanador, encuentra a una persona capacitada, encuentra a una persona que realmente le va a decir a usted con claridad y exactitud lo que está pasando. Claro, que si usted también, yo me doy cuenta que usted no viene siendo víctima de nada negativo, tengo que decírselo y tengo que desengañarle, decirle: hermanito de mi alma, lo suyo no es natural, lo suyo es sobrenatural. Vaya y visite a una persona capacitada, a una persona profesional, la cual le va a decir a usted si, o le va a ayudar a usted ante ese problema, ante esa dificultad. Pero si esto está siendo causado por algo sobrenatural, por algo negativo, aquí estoy, aquí me encuentro todos los santos días.
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4: Hermanitos de mi alma, sigo contestando llamadas. Ya se me acabó el tiempo, ya se terminó el tiempo aquí en este espacio. Pero el día de mañana esperemos volver nuevamente aquí con todos ustedes, hermanitos de mi alma, para poder seguir guiándoles, orientándoles y diciéndoles a ustedes, hermanos de mi alma, lo que está pasando y lo que está aconteciendo. Me despido de todos ustedes, hermanitos de mi alma. Paz y armonía, mis hermanos del alma.
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0: Después de haber escuchado su sección favorita de los brujos, estoy de regreso. Buenos días, de nuevo mandas tres, ponte a trabajar a Tilín, que le gusta la leche del taller de Paco. Ay, Dios santo.
1: Ponte a trabajar, huevón. Ponte a trabajar.
0: ¿Cómo son, huevón? Carreta, ¿eh?
1: Ponte a trabajar, huevón.
0: ¡Hola, morra! ¡Excelente jueves! ¡Que tengas bonito día! TQHHHH, así. Harto, harto, ¿qué hubo? Ahí está la mismísima Pati. Qué bueno que andas aquí, mi Pati preciosa, ¿eh? Te mando un abrazo. Ya sabes que TQH también macizo. Ahora sí que TQHMM, o sea, te quiero harto macizo musical, ¿ok? Dice Achis, Achis, ¿quién es esa de infieles? Escuchar a la leona es como escuchar a la nocturna. Mejor nadota. Oye, no, ¿eh? Oye, no. Mejor póngase otra migajera, mi chula, el himno de primavera. Adiós, amor, por favor. Ya está, Mau. El Mau. Dice, ponle un puente a trabajar a Sofi.
1: Ponte a trabajar, huevón.
0: Oye, Pati, ¿sí sabías que Mau está de regreso? Ya regresó de donde andaba, se le concedió volver. Allá en aquel lugar donde no lo dejaban escuchar la radio, ya está de regreso, de retache.
2: ¿Qué onda, mi chula, chula, chula, chulísima? ¿Qué onda? Por favor, pa' migajear a gusto con una caguamota bien helada. Ajá. La número 20, por favor, pa' dedicársela a mi ex. Saludos a todo el equipo Talento Power y a Jorgito Talento, que es gay.
0: Ok, perfecto. ¿Cómo saben, eh? ¿Cómo saben esas cosas? ¿Cómo saben? Hola, buenas, buenas, mi chula hermosa. Aquí andamos todavía. Pero ya sabes que aquí en silencio, porque la neta te la anda rifando como siempre, chiquilla. Gracias. Dice, entonces ya me voy. Oye, ya nada es igual. Dice, desde que ya no le dicen Pati a Pati a Pati. Fíjate, pero yo le dije, si nadie le dice, yo le digo, Pati. Dice, Pati, mejor nadota. Oye, no, tampoco. Hola, chula, póngales un combo a los brujos, por favor. ¡A los brujos!
1: Ponte a trabajar, huevón.
3: ¡Cállese, señora!
4: Dios mío, señor, sálvame.
0: Dice, y una de Karim, por favor, por dos, mejor nadota con la Pati. Oye, no, nada de eso. Échale, morra, que al fin acá, afuera de bodega, pusieron unas miches. Ay, qué barbaridad. Y en juevesito se antoja, se súper antoja. Acá ya te pusieron Pati. ¡Qué milagro contigo! Pobrecito, ya me quisiera para un fin de semana. Ya me quisiera para dominguear, ¿verdad? ¿Sí o no? ¿Sí o no? ¡Ir a esta rolota! Ahí está. La rola del Mau. Su rola personal. Se llama Adiós, amor. ¿La cantamos o qué? Saludos al Super Javis.

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11 de la mañana con 39 minutos. Y lo dije bien. Dice, buenos días, hermosa, preciosa. ¿Me puedes poner una rolita de Río Grande? La devuelve, corazón. Te mando unos besotes. Gracias, igualmente. Besotes para ti. Les dije que iban a regresar a las 11:30 cuando se acabara la historia de infieles. Ahí te la mando con todo gusto. Hola, buenas, buenas, mi chula. No, hombre, aquí seguimos fieles. Ya te la sabes, ¿eh? No necesitamos cambiarle. Un saludito para los dos Antonios que andan chambeando ahí en Olas Altas, que andan escuchando. Gracias. Hola, buenos días, chula. Excelente mañana. Te encargo la de Alégale al Empire, please. Ese es un rolonón y la cantas conmigo, ¿o qué? Simón, que sí. Oye, ¿y mi Noemí qué onda? ¿Dónde andará esa Noemí, Nadota? Dice, buenos días, ¿podrías poner una canción de José Alfredo, Que se me acabe la vida? Esa va con apellido y bendición incluida. Ah, hijo, ok. A ver, ¿qué dice acá? Oiga, mi chula, hermosa princesa, my love. Ah, todo eso. Hola, dice, ¿me pone la canción de Reencuentro de Pequeños Musical? Ufas. Ufas, ufas y más ufas. Vámonos pues con la música. Ese es un rolón. No. Se llama Alégale al Empire. Dice, aquí estoy. Ah, muy bien, piciosa. Yo pensé que hoy me habías abandonado. Dije, hoy no vino. ¿Qué onda? ¿Qué pasó? Vamos a cantar esa rolita, ¿o qué?

0: las 11 de la mañana con 45 minutos. Gracias por seguir en La Gozadera en este jueves. Mi cajero, mi chelero también, ¿eh? Como que se antoja, dice acá, fíjate nada más. Hola, chula. Buenos días, excelente juevesito. Gracias por siempre ponerle todo el power a tu programa y así nos haces pasar el día muy ameno. Gracias. Pero en este momento estás poniendo puras intensas y ya quiero una michelada. Gracias. Hasta aquí mi reporte. Ok, por dos. Por dos. Oye, saludotes ahí a Nayeli Luna, que está en sintonía desde la Ciudad de México. Allá anda la mujer, fíjate. Deberían de verse la Nayeli y la Patty. Patty, Patty, Patty. Dice, oye, ¿por qué ya no le dicen así a la Patty? Pues porque ya no se había reportado. Apenas ahora que regresó Patty, dije, ¿qué? Gracias, gracias porque volviste. Dice acá. Gracias. Chula, la de calidad, porfis. Si eres tan amable, calidad y cantidad, please, de la arrolladora. Te lo agradezco, ok. Perfecto. Oye, saludos allá al Super Javis, que anda también en sintonía. Ahí que me mandó nada más un sticker. Gracias, precioso, por estar en sintonía en esta mañana. Hola, chula, buenos días. Oye, entonces todo era cuestión de la luna, ya entiendo. Ya entiendo por qué mi vieja andaba de dramática. Es que aunque no lo quieran, aunque no lo quieran, aunque no lo quieran creer, la luna sí afecta bastante, ¿eh? Algunos signos. Dice, ¿quién es esa? Cuenta chisme. ¿Cuál? ¿Quién? ¿Cómo? ¿Dónde? ¿Quién es esa? ¿Nayeli? Nayeli Luna es una preciosa radioescucha de Gómez Palacio. Amiga ya. Parte de esto de La Gozadera, entonces anda por cuestión de trabajo allá en la Ciudad de México, pero desde allá está escuchando y eso me encanta, ¿ok? Saludotes ahí a Noemí, Noemí, que sí está en sintonía. Dice, ayer andaba con todo mi signo, dice, chulita, no, era decir, tú era vuelve conmigo, es para mí mi gajera de las caras, ok, perfecto.
1: ¿Qué onda, mi chula? A ver si pone el himno de los gozaebrios, por favor, ya que dan ganas de una caguamita. Saludos.
0: Ok, perfecto. Acá dice Patty, dile que la veo para llevarla en las que para llevarla en las miches. Ufas, ¿cómo ven, Nayeli? ¿Jalas o qué onda? Dice, ya entiendo todo esto de la luna. Gracias por mis saludos y si es el eclipse, por eso ando bien huevona. Válgame Dios, válgame la Virgen Santa. Dice, oye, también mi vieja andaba de malas. A eso se debe, te digo, que la gente andaba eclipsada. A mí como desde antier, me habían hecho unos dramas bonitos, sabrosos. Y ya ahora, nada más el buen día y ya, se acabó. Pero que tú, que yo, que esto, que el otro, no, hombre, dije ya, son parte del club de los sentidos del norte.
2: No, entonces el Javi ya tiene como 10 años eclipsado, mi chula. Vamos a decir el eclipsado mejor.
0: Ay, Dios santo, hay algunos que les hizo mal, hay otros que nos hizo muy bien ese eclipse, ¿eh? Andamos acá como si anduviéramos echándonos un viajecillo, la neta. Y luego la lluvia de estrellas de anoche también estuvo 10 de 10, ni para qué. Entonces, pues bueno, fueron unos fenómenos muy bonitos ayer, fueron 3 para ser exactos. Fíjate, en la mañana, como eso, antes de las 7 de la mañana, de las 6, no sé, se alinearon los planetas. Y luego el eclipse. Y luego la lluvia de estrellas. Entonces, pues hay alguna gente que le va a ayudar bastante. Y hay otra gente que, ay, Dios mío. Mira, hablando de... ¿Qué pasó, Super Javis? ¿Ya nomás vas a poner puro sticker o qué? ¿Tú estabas eclipsado desde 1992 o qué pasó? Dice Ash, Patty, Patty, Patty. Ando eclipsada igual que la Che Comis y el Che Cielero Lero. Hola, mi chula hermosa, preciosa. Saludos desde la Ciudad de México y aquí andamos de migajeros. ¿No puedes poner una de José José, porfa? Esa que dice desesperado.
2: Va a poner su sticker de la gente de rancho. El único que sabe usar, chula.
0: Mira nomás.
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0: Oye, el Super Javis ya anda echando cheve. ¡Ah, hijo! Mira nomás. ¿Cómo ves, Yasmas? Por eso ya no le sube agua al tinaco, ¿eh? Porque anda pisteando desde temprano. ¿Qué pasó ahí? ¿Qué pasó? ¿Qué pasó? Dice, ando bien dolido. ¿Por qué? ¿Y hay GPI o no hay GPI? Diga bien, diga bien. Dice, oye, chula, yo soy de noviembre y me afectó machín. Me siento muy sensible. Hoy todo me enoja. Todo siento que me andan en contra de mí. ¿A poco? ¿Los de noviembre qué son? ¿Qué signos son? Dice, hola, buenas tardes, ¿podrías poner una canción, algo de Los Temerarios, la de, la que más te guste? Ok. Saluditos, Javi, ya te ando perdonando, dice Patty. Bueno, pues entonces vamos a la música. Llega esta rolita que estaban solicitando, fíjate nada más. Calidad y cantidad. ¿Será? ¿Será la calidad y cantidad de amor? Dice, ponme esa, ponme esa. ¿Cuál? Dice, Escorpión y Sagitario.

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2: 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Hagamos un breve paréntesis en el trayecto diario de nuestra vida. Y elevemos al cielo una plegaria como muestra de gratitud.

0: Señor, convencidos de tu infinita bondad, elevamos los brazos al cielo, invocando tu misericordia, para que perdones nuestros errores y derrames tus bendiciones sobre nuestras familias. Líbranos de nuestros enemigos, de las enfermedades y vicisitudes. Guárdanos de la violencia, de la congoja y aflicciones. Protege y bendice nuestros hogares e indícanos tu senda para seguir nuestro peregrinar por el camino del bien.
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0: darle calma, vamos a dar lectura. Dice la mujer que soñé, por favor. Ok.
1: Hola, buenas tardes, mi chula.
0: Buenas
1: tardes. ¿Me pondrías una canción de Los Bondadosos? ¿Por qué me hace sufrir? Se llama la rolita. Ahí, con saludos para toda la banda del Premier. Ay, por favor.
0: Ok, perfecto. Claro que sí, claro que sí. Dice, y mi rolita, con saludos para Martín. O sea, yo, ahí voy. Ahí voy, ahí voy, ahí voy, ahí voy, ahí voy, ahí voy. Aguánteme, aguánteme. Nos vamos a ir con la reina de las rolitas migajeras. Con cariño para mi Sofi, que le encanta José José. Se llama Desesperado. Hoy nomás.
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1: Oye, ya son las 12 con 18 minutos en este jueves migajero. La neta, las canciones están 10 de 10. Ya me mandaron ahí unas fotos. Oye, ya andan echando cheve. ¡Qué bárbaros! Dice, chula, como te lo dije ayer, después de las 12, nada más los perros y las plantas toman agua. Entonces, pues, lamento decirte que o soy una planta o soy una perra, porque es lo único que estoy tomando en ese momento. ¡Buenos días, chula! Ya vine de donde andaba. Se me concedió volver. Ahora sí, esperamos estar en sintonía con el programa más perrón de la mejor. Y nada más y nada menos que con la chula chulísima. Gracias. Y pues que se prenda el cerro tototototote, que ya es jueves suki, pataleando el fin de semana y ya oliendo a micheladas. Con chamoy, ¿va? Con chamoy en la jeta de una vez. Chula, póngase la de Te extraño en silencio, de Firme. Saludos y bendiciones para todos los gozaderos y en especial para usted, chula. Dios la bendiga siempre. Un fuerte abrazote bien apretujado. TQMMM. Ahí está la chiqui. La chiqui está en sintonía. Te mando un abrazote, gracias. Dice, esa no. Bueno, sí. Bueno, sí, pero agrégale la de Hoy la vi pasar, o la de ¿Cómo te va, mi amor?, o la de Gata bajo la lluvia. Válgame Dios.

0: Fíjate que ya mandamos la de hoy, la vi pasar, pero ahorita vemos cuál de todas. ¿Cuál de todas ponemos? ¿O qué? ¿O la de lágrimas y lluvia? ¿No? ¿Tampoco? Chula, buenas tardes. A ver si se puede colar una fresa. La de Mon Laferte, tu falta de querer. Uy. Mi chula, buenos y bendecidos días. Oiga, mándele saludos a la raza de Gabino Santillán. Póngase una migajera de los retoños del río y unos tres chiflidos para el cabeza de Páez. Ah, no, cabeza Páez de la Peña. Chido, mi chula, aquí andamos. Su compita, el Chito Cano. Ya está, perfecto, ahí le va su chiflido. Mi chula, puedes mandar saludos a la chava que trabaja como empacadora en el naranjero que está en el frente. Fíjate, toda la referencia, ¿eh? Ahí te va. Mándale un saludo a la chava que trabaja como empacadora en el naranjero que está enfrente de las canchas del fraccionamiento Centauros. Centauros del Norte, de parte de un admirador secreto. Entonces, a la chava que es empacadora ahí en el naranjero que está en el frente de las canchas, pues ahí está el saludote de parte de un admirador. ¿Qué dice acá?
1: Chula, chula, chula. A ver si me puedes mandar una rolona de Grupo Firme que se llama Vuelve, Navezona, de esas que nadie se sabe.
0: ¡Ay, ay, ay! Ok, perfecto. Ya anda entonado el Super Javis. Ya anda echando cheve. Ah, bueno, bueno. Esa de lágrimas y lluvia es de mi viejón. Sí, cierto. Tienes toda la razón.
2: Oye, mi chula. Mándale un chiflido a ese vato, por favor. Dos, más tres, por favor.
0: ¿Qué pasó, eh? ¿Qué pasó? Buenas tardes, chula, mi amor. Unos saluditos a ti y a todos los migajeros de la Coca-Cola. ¿Me puedes poner la de El Último Viernes de Espinoza Paz? Que hoy tengo ganas de chocar el camión de reparto. ¿Cómo? Te mando unos besos donde los quieras recibir. Muchas gracias. Gracias, gracias. Mándale un Dios mío, Señor, sálvame al cholo, que anda bien marihuano y anda haciendo las cosas mal. ¡Ah, qué caray! Un sálvame.
3: Dios mío, Señor, sálvame.
0: Hola, buenas tardes. Le pueden mandar un saludo a Andrés Soto de parte de su hombre que lo espera en casa con muchas ganas. Ok, perfecto. Hola, buenas tardes, chula. Excelente fin de semana para mí. Dice, porque ya empezó mi fin de semana. Gracias, chula. Y te encargo una canción de Firme, la que tú quieras. Si se puede, la de XL o calidad, te lo agradecería. Perfecto, ya está. Hola, chula. Hay que estar listas para comprar nuestros boletos porque hoy ganan los cachondos. Oye, se está poniendo bueno, se está poniendo suave. Antier ganaron 7-0 los calientes contra los acereros. Anoche ganaron un 7-2, entonces esperemos que hoy gane también, que hoy se arme todo el merequetengue. Ojalá. Ojalá. Oye, saludos a la Bella. ¡Ande, qué hermosura! La Bella está en sintonía. Muchas gracias. Que andaba desayunando apenas. Fíjate, ya es comida. Ya es comida. Pero bueno, saluditos. Gracias. Gracias, Bella, por estar en sintonía. Un besote. Hola, buenas, buenas. Oye, ¿me puedes poner la canción de Ex de Verdad de Hash? Porfa, hay una fresita colada, perfecto. Oye, tengo pendiente este señor Rolononononononon. Neta, es un desodorante de bolita. Ve abriendo otra lata, Javi, porque esta se la merita. Mira nomás. ¡Me está ahogando! ¡Me está ahogando! Es el Elías Medina. Nomás. Nomás por orgullo, cuando son las 12:24. ¡Ay, Dios santo! ¡Cállenle el hocico a ese viejo!

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Ya son las 12:40. Escuchamos a Arnulfo Junior. Perdona mi franqueza. También escuchamos a Luz María con Lágrimas y Lluvia. Mi chula con esa de Elías Medina. Nomás me faltó un balazo, un chebalazo. Y de purititita casualidad ya para darme el balazo. Se podrá la canción de Víctor García. Ayer pedí que te murieras, por favor. Claro, por supuesto. Hola, buenas, buenas, mi chula hermosa, preciosa, divina. Ser de luz. Dice, sí, porfa, si compras los boletos del Base, me apartas uno para poder saludarte como la vez pasada. Ok, ojalá que sí, ojalá que sí. Mi chula, la de No te podías quedar de Primavera, please. Que no podías quedarte más aquí conmigo. Pura mentira, eso es mentira, eso es mentira. Buenas tardes, hermoso, ¿me podrás poner la canción de ¿Para qué me quedo contigo? Con mi tocayo o Paralelo Norte, con razón que, ¿qué? Con razón que quieras. Besos, hermosota. Ya está, perfecto. Pues entonces, irá nomás. Y una vez, para el Che Balazo. Pero esa es la colaboración, ¿tú la quieres? Normalilla, ¿da? Esa mera. Como que esa duele más. Duele más. Son las 12:41. Seguimos en este jueves, migajero. Ay, Dios nos ampare. Esta agüita ya me está sabiendo, Me está sabiendo chido. Son las 12:42.

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0: minutos más y será ya la una de la tarde. Gracias por seguir en este jueves migajero. Oye, quiero mandarle un saludo muy especial a mi Juve precioso. ¡Ay, Dios mío! ¡Ese Juve! Juvencio Martínez. Oye, es mi amigo desde el kinder. Con eso le digo todo. O sea, hace unos ayeres. O sea, hace como 3 años nada más. Hace como 3, 4 años que salimos de la primaria. Estuvimos juntos toda la primaria, la secundaria, el Cebeta. Y no, hombre, éramos, ¿qué le digo? Los más odiados de la prepa. Pero pues aquí andamos, ¿verdad? Todavía fieles, acordándonos de aquellas historias. Oye, ¿qué habrá sido del profe Fierro, por cierto? Él fue el que menos creía en nosotros. Decía, ande, ustedes no van a acabar ni la prepa, criatura, ni la prepa. Ya mejor váyanse. Y no sabía cómo deshacerse de nosotros y nos mandaba a comprar así un chicle. Vayan a comprar un chicle de los Canel, pero un morado o un azul, pero hasta allá, hasta con crucita. Y nosotros, ¿qué? Ay, fue la mejor etapa. Tuvimos un grupo musical, y así, fíjate, las hijas de uno de los del grupo musical hasta son mis gozaderitas, con eso te digo todo. Las hijas de Horacio, de Ale, son gozaderitas, y pues Horacio era parte del grupo musical que teníamos, usted no sabe. Ahí armamos el ensayo en, en la casa, entonces, buenos recuerdos. Siempre es un gusto saludar a mi Juve precioso, que siempre tratamos ahí de saludarnos, de que anda aquí, allá en Estados Unidos. Ese hombre ¿qué te digo? No se sabe dónde puede estar en cualquier momento, porque de repente sube una foto que anda en Estados Unidos, y luego que anda en San Ángel, y luego que en Cuauhtémoc, y luego otra vez en Estados Unidos. Dije, ¿cómo? Pero bueno, el soltero más cotizado de toda la región de Los Llanos, la neta. Mi chula, un saludazo para el viejoto de Don Lalo y su fundita de acá de Haciendas Campestre. ¿Le podrás mandar 2 chiflidos y 2 ponte a jalar, por favor? Claro.
1: Ponte a trabajar, huevón.
0: Ahí está, dice, y nos podrás poner la de Tú Qué Harías de Fidelón. Ya está, perfecto. Dice acá, de ese lado también, la Bere. Dice, esa no, porque me tengo que echar a falta de agua. Fíjate, no, mija, no te pongas tan extrema, por favor. Por favor, hice un shot de esos y pa'l cielo. Esa no, dice, y esa tampoco, válgame, ¿por qué?
2: La de Me Regalo Contigo, dedicada para Vanessa, de parte de Jorgito Talento, que la quiere mucho. Está súper mega enamorado de ella.
0: Ya está, perfecto. Dice, chula, hoy te quiero dedicar una. Y no exactamente una canción. Cámara. Hola, mi chula preciosa. ¿Me podrías mandar una canción, Tus Mentiras, con Moy Bobadilla, y para la banda del Premier, de parte del bebé? Ya está, perfecto. Oye, nos vamos a ir con algo de las más recientonas de los rialeros. No es cierto, trae buena historia esta rolita. Era una rola que no encontrábamos. Oye, en aquellos tiempos, en aquellos años, no sé si usted usó el mentado Ares. No, hombre, era un show bajar las canciones. Nos teníamos que poner ahí buen ratito para que se descargara. Y un día andábamos buscando esa rolita, justamente la de Auxilio de los Rieleros. No, hombre, la buscamos y casi íbamos escribiendo a ver lo que decía y esto y demás, hasta que la encontramos. Porque Juve me decía, pues búscala así, como las recientonas de los Rieleros. Pero se llamaba Auxilio. ¡Ay, Auxilio! Ahí está, son los Rieleros del Norte, mi Juve. Te amo, lo sabes, ¿eh? Lo

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0: Y es la 1 de la tarde con 7 minutos en este jueves migajero. Juevesito. A ver qué dice acá.
1: Hola, mi chula, buenas tardes.
0: Hola.
1: ¿Me podrías poner por ahí a ver si entra en tu sección una de los de la banda Cuchillos? Mil heridas, chula, por favorzote. Y un saludote para el Greñas de León. Ponte a trabajar y un chiflido.
2: Ponte a trabajar, huevón.
0: Ahora que banda Cuchillos, ¿cómo? A ver, mi Lupita.
3: Hola, mi chula hermosa. Hola. Me pone la canción de primavera, la de Dime, dime, por favor. Gracias.
0: Ok.
3: Que tenga un excelente jueves.
0: Dime, dime, dime, dime, dime si ya no me quieres. Chula, no has puesto ninguna de mis canciones. ¿Cómo? La de Si tu amor no vuelve, sí la puse. Lo intentamos. Y la de Ya no te buscaré. Ok. Ya no te buscaré. Un saludo para el maestro Sema, que anda en friega y nomás está ahí. Y yo nomás estoy sentado. Ay, qué a gusto, echando mensajes a la mejor. Bien, bien ahí. Pues entonces vamos directamente con la música del conjunto Primavera. Para mi Lupita, la Lupita. Se llama Dime, dime, dime, si ya no me quieres. ¿Qué onda?

Saludos en este jueves, migajero. En este jueves, jueves donde se amerita una caguama, dice acá. ¿Cómo? ¿Cómo puede ser posible este suceso? Dice, hola chula, ya llevamos 4 caguamas. Tú dirás si nos pones otra para seguir. ¿Qué? Para seguir con el buen ambiente, supongo. Simón. Ok. Perfecto. Oye, nos vamos a ir con otra rolita de Fidel Rueda, que espero y le atine, ¿verdad? Le atine a esa rolita que me están solicitando acá, La Luzma. La Luzma, trae ganas de escuchar esa rola. Vamos a ver si es o no es. A ver, es pura tembladera aquí. Sí, no, si es esa, ¿no? Luz María, ¿o no? O nadota. Bueno, por si sí o por si no, vamos a ponerle la de paz en este amor. A ver si es. Y es que nuestras diferencias solo se quedan. Y si por algo nos peleamos. Espero que sea la rolita que está solicitando.

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amigos, que lo más fuerte lo dejan para al final, al final. Ah, no, es el final, ¿verdad? El final se acerca ya. Ay, Dios santo. Dice, oye, chula, te encargo, por favor, una rolita de Ana Gabriel. Tú lo decidiste, porfa. O la de No volveré. Gracias, excelente. Excelente jueves con sabor de sábado, pero con mucha hueva de lunes. Ay, ¿qué te digo? Dice, me dejaste abrazada de un poste esperando y nunca salió mi canción, jaja. ¿Qué se cree, mi chula? Todas están chidotas, si no la pone, no hay pedo. Ok, buenas tardes, saludos para el equipo Félix de la Liga Ranchera, para el Erubiel, que es bien migajero con la canción de Seremos, de Conjunto Galope. ¿Qué tal, chula? Buenas tardes, bendiciones, saludos. A ver si me pones una rolita de Valentín, creo que se llama Vete Ya, Vete Ya. Si no encuentras motivos. Chula, mándale saludos y un ponte a trabajar para Sergio, alias el 1500, que anda trabajando en el fraccionamiento Escorpión con la canción de Que no me digan en la esquina, el venado, eso a mí me mortifica. Ya está, perfecto. Pues entonces nos vamos con la música, irá nomás. Yo sabía que las pegrilosas iban a salir al final y como ya casi nos vamos, pues sacaron todo el terror. Mira nomás. Bueno, vamos a escucharla, vamos a cantarla, a disfrutarla en este jueves migajero. Y tú lo decidiste.

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1: De los temas de las más pedidas, se llama Cortinas Guindas. Dice...

0: Ranting, tan, ting, tam.
1: ¿Y qué fue?
0: Oiga, pues ya nos vamos. Muchísimas gracias por estar en sintonía, por quedarse en este jueves migajero. Voy a leer los últimos mensajitos. Dice, chula, porfa, al final del día de Grupo Firme. Sí la mandamos, ¿eh?
2: ¿Qué onda? ¿Qué onda? ¿Qué onda, mi chulita? Oye, ¿todavía andas con las migajas o ya estás poniendo tutti frutti? Anyway, Seribaris.
0: Oílo.
2: Si andas anyway, Seribaris, aviéntate de la nube, ¿qué onda? Me caí de la nube, ¿qué onda?
0: Ok, perfecto. Anda emocionado el muchacho.
3: ¡Fuimos!
4: Empezaron con los 5 pesos de inglés.
0: Fíjate nada más, empezaron fuerte con esos 5 pesotes. Oigan, pues ya nos vamos, pero ahorita nos quedamos ahora sí que tras bambalinas de 2 a 3 de la tarde con las seguiditas de la chula para que se quede. Si quiere alguna canción, ahí me lo hace saber a través de nuestro WhatsApp para agregársela aquí en las seguiditas, ¿ok? Yo soy la chula, que tenga excelente juevesito. Si va a ir por una miche, Vaya, es juevesito, se la merece. Una caguamita, un clamatito, una agüita mineral, lo que sea, una agüita de la Michoacán, lo que usted vaya a ir por él en la tarde, en la noche, disfrútelo. Acuérdese que la vida es un instante, se pasa rápido, de volada. Lo que tenga que decir, dígalo, no se quede con las ganas de nada. Si quiere platicar con una persona, hágalo. Si quiere hablarle, hágalo. Si no quiere, bueno, pues también se vale, ¿verdad? Pero de verdad, no se quede con las ganas de nada. Usted platique, usted salga, usted pruebe de todo un poco y haga su vida un poco más amena. Disfrute la vida, viva el momento, ahora sí que como dicen, y disfrute de todo lo que está pasando a su alrededor, lo bueno y lo malo, de todo se aprende, ¿ok? Muchas gracias, nos escuchamos el día de mañana en punto de las 9 de la mañana. Gracias, se queda con la música y a las 9 mañana tenemos una cita en la cantina de La Mejor. Nos despedimos con Marco Antonio Solís, A Que Me Quedo Contigo. Mira nomás, cerrando con broche de oro las migajeras. Gracias, hasta mañana.
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2: Hola, ¿qué tal? Un saludo muy especial, un saludo caluroso, un saludo muy cariñoso a todos nuestros queridísimos hermanos del alma que nos sintonizan, a todas las personas, a todos los hermanitos y hermanitas que siempre nos acompañan a través de este espacio, que están pendientes de ese mensaje de motivación, de ese mensaje de fuerza, energía que siempre estamos llevándole a ustedes a través de nuestro programa Caminos de Luz. Somos el Grupo Internacional Fuerza Espiritual y le damos la bienvenida a ustedes para que a partir de este momento puedan participar de nuestro programa, para que usted que nos escucha no se quede sin la oportunidad de cambiar su vida, de buscar el camino correcto hacia la felicidad, hacia la prosperidad, hacia el éxito, hacia la buena salud, mi hermana, mi hermano, mi amigo, mi señora, usted que se encuentra en su rancho, allá en su casa, en su lugar de trabajo, a usted que va en su carro, usted que se encuentra en este momento laborando o tal vez realizando las labores del hogar, yo le invito para que siempre hagamos el bien a nuestro prójimo, para que siempre extendamos esa mano amiga, esa mano de ayuda, para que seamos buenas personas de gran corazón, porque para eso llegamos a este mundo, para eso se nos dio esa oportunidad de vida, para poder ayudar y servir, para hacer buenas obras en esta tierra, mi hermano, mi hermana. Pero en este momento también quiero dirigirme a esas personas que están al borde del desespero, que están en la lamentación, el sufrimiento, para entregarles ese mensaje de esperanza. Porque quiero decirle, mi hermano, que si hay una forma de solucionar esos problemas que usted tanto le aquejan, que tanto le agobian, que hoy le han robado su felicidad, su tranquilidad, que le tienen encerrado, triste, abandonado. Ya no puede dormir, ya no tiene paz, tranquilidad en su vida.
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2: Sí, bueno, tenemos llamada en este momento. ¿Con quién tengo el gusto?
4: Guadalupe Espinosa.
2: Guadalupe Espinosa. ¿Fecha de nacimiento, Guadalupe?
4: Noviembre 22 de 1974.
2: Noviembre 22 de 1974. Bueno, Guadalupe, a mí me complace que hayas tomado esa decisión de llamarnos a nuestro programa. Dime algo, Guadalupe, con toda sinceridad, ¿has visitado algún lugar a que te hagan limpias o barridas de cuerpo?
4: La verdad sí, pero pues no he visto resultado aún. Nada más, pues me dicen cosas y yo la verdad sí, igual.
2: Ok, aquí ya me encuentro en mi mesa con las cartas del tarot. Y lo primero que puedo percibir, evidenciar, es que eres una persona que le gusta emprender, una persona entusiasta, que ha luchado y batallado en la vida, eso sí. Pero desafortunadamente, hija, veo que de un tiempo para acá se ha perdido el respeto en tu hogar. Hay discusión, hay problemas. Hay problemas con tu esposo, con tus hijos, un ambiente muy tenso, mucha discordia. ¿Es así o me equivoco, hija de Dios?
4: La verdad, me está diciendo, o sea, realmente la verdad, y ya tengo casi un año que estoy así, me siento insegura de mí misma, he tenido demasiados problemas con mi pareja, con mis hijos, estoy pasando por algo, la verdad, muy horrible, horriblemente feo.
2: Claro, hija, es más, aquí, a través de tu fecha de nacimiento y apoyado con las cartas como te lo venía diciendo, puedo ver que anteriormente en este hogar había amor, era un hogar lleno de comprensión, respeto, y de un momento a otro las cosas cambiaron sin saber por qué.
4: Así es, la verdad, sí. Éramos muy felices. Y como le comento, de un tiempo para acá, todo ha sido, o sea, muy horrible, horriblemente. Yo antes era muy feliz, o sea, convivíamos muy bien con la familia, con mi esposo, o sea, todo. Pero la verdad, ahorita es un caos, o sea, no nada que ver como antes.
2: Guadalupe, le voy a decir una cosa y le voy a ser muy sincero. Y es que aquí me muestra traición y me marca también una mujer que está interfiriendo en la vida de ustedes. Dime, hija mía, ¿tú tenías ideas o sospechas de que en la vida de tu esposo había otra mujer?
4: Más o menos me daba yo una idea, pero pues no estaba yo, la verdad, muy segura. Pues ahorita lo que me está diciendo, pues acabo de reaccionar que sí es verdad, porque pues ya lo sospechaba yo, pero no me sentía yo muy segura.
2: Sí, claro, es evidente su cambio, se molesta fácilmente, no soporta que le digas nada, se desespera tu esposo por salir de casa, no se siente a gusto.
4: Así es, él siempre se la pasaba conmigo en casa, él era muy raro salir, y un tiempo para acá él se siente desesperado, ya no está ni nada, ni un día está con nosotros, con la familia.
2: Mira, Guadalupe, te voy a hablar con toda claridad, con toda sinceridad. Tu esposo está siendo rezado a través de una fotografía para que no puedan estar bien, pero él sí te quiere, él aún te ama. Pero esa actitud es porque a través de brujería esa mujer lo tiene dominado, pero no es por amor. Eso sí, esta mujer no lo quiere. Esta es una mala mujer, te lo voy a decir. Quiere de él solamente su dinero, está solo por interés. Vamos a hacer lo siguiente, me vas a visitar cuanto antes, me vas a traer una fotografía de él y vamos a retirar ese daño, vamos a romper ese hechizo, vamos a liberarlo. Cuando nos visites en nuestro consultorio de sanación, nos vas a traer también 2 veladoras blancas y agua bendita de 3 iglesias, porque también te vamos a mostrar el rostro de esa persona que le está haciendo esa maldad, para acabar con la felicidad tuya, de tu esposo, la de tu familia, para verlos separados, para verlos alejados, para destruir totalmente tu hogar.
4: Sí, ok, me parece perfecto, y la verdad yo estaré, porque sí necesito que me ayude, la verdad me siento muy desesperada.
2: Ok, hija de Dios, yo me comprometo en el nombre de Dios y el grupo Fuerza Espiritual. Visítanos hoy mismo si es posible. Hija de Dios, dime una cosa, ¿sí tienes fe y crees en que te vamos a ayudar?
4: La verdad sí, siento que me va a ayudar y pues me va a sacar de ese problema que tengo. No cabe la mejor duda que me está hablando con la verdad.
2: Ok, Guadalupe, gracias por tu llamada. Que tengas un feliz día, te esperamos hoy mismo. Des esa oportunidad. Dios te bendiga.
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2: Le vamos a decir si ese problema que usted tiene, esa dificultad, es causa natural o sobrenatural. Si esa mala racha, si esos problemas en su hogar, si ese dolor de cabeza, ese dolor de espalda, si esa ansiedad, si el no poder dormir en las noches. Si cada una de estas dolencias, dificultades, angustias, son de solución natural o simplemente son causadas por personas malintencionadas, son causadas por personas que le envidian, que le traicionan, que quieren verle mal, destruido, acabado. Si estas enfermedades, el que le vaya mal en los negocios, el que su pareja le engañe, le traicione, le haya dejado, le haya abandonado, es causa de un mal puesto, de un trabajo oscuro, de un hechizo, un salamiento, un endongamiento, un amarre, una brujería, mi hermano. O si todas esas dolencias, todos esos males que usted está padeciendo, está sufriendo, son causa de un bebedizo, de un alumbramiento, una velación, mi hermano. A lo mejor usted esté siendo víctima de un rezo. Tal vez le hayan hecho misas negras para haberle acabado, para destruir su vida, su felicidad, su hogar, para destruir su familia, para destruir todo lo que usted ha logrado con creces, mi hermano, mi hermana. No sufra en silencio, llame ahora mismo, comuníquese con nosotros a través de nuestras líneas telefónicas que estarán escuchando ustedes a través de este, su espacio, el camino hacia la felicidad, hacia el éxito, hacia la paz y la tranquilidad que usted tanto se merece, porque usted tiene derecho a ser feliz, tiene derecho a alcanzar el éxito, a tener buena salud, a tener un hogar maravilloso, en armonía, paz y felicidad.
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2: Vamos a recibir una llamada más en vivo. Sí, ¿con quién tengo el gusto?
5: Con Pilar Cruz.
2: Pilar Cruz. Regálame tu fecha de nacimiento, Pilar.
5: Febrero 15 de 1975.
2: Febrero 15 de 1975. Febrero 15 de 1975. Ok, Pilar, bienvenida a este su programa. Siempre he dicho que este es un programa de ustedes y para todos ustedes. Así que en este momento te pido que te concentres y pongas toda tu fe. Vas a concentrarte, vas a poner toda tu fe en este servidor que te vamos a aclarar dudas. Vamos a realizar una lectura de las cartas del tarot a ver cómo marcha tu vida. Bueno, aquí me sale la carta del demonio. Desde ahí comenzamos mal, Pilar. Esta carta quiere decir que efectivamente está siendo influenciada a través de una misa negra, a través de alguna misa oscura, para acabarte, para destruirte, para desestabilizarte. Aquí me marca que todo está mal, en el amor, en el dinero, y lo peor, me muestra un problema en tu salud. Dime una cosa, Pilar, ¿desde cuándo sientes como ese ardor en la planta de los pies, como esos piquetes, como esa picazón en la planta de los pies, un dolor fuerte, como si te estuvieran quemando la planta de los pies?
5: Sí, todo el tiempo, de hecho se lo midió todo el día, o sea, Me despierto en sí porque no me deja dormir ese mismo ardor.
2: Mira, Pilar, todo este problema está siendo causado por un asentamiento en tu estómago. Tú recibiste a través de una comida o una bebida un daño de maldad. Mira, hace un tiempo muy largo tú tuviste como una discusión, problemas con una persona cercana. Y esta misma es quien te dio esa porquería que te tiene padeciendo ese problema.
5: Sí, de hecho sí.
2: Ok, hija de Dios, vas a visitarnos lo más pronto posible a nuestro consultorio y te vamos a hacer vomitar, te vamos a limpiar de tu cuerpo esa maldad, ¿ok?
5: Sí, ok, perfecto,
2: bueno,
5: de ello estar, muchas gracias.
2: Gracias por tu llamada, feliz día, que Dios te bendiga.
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2: El tiempo en la radio es corto, mis hermanos, el tiempo en la radio es oro. Yo por eso les invito para que ustedes sigan llamando, para que nos visiten. No esperen a que sea de demasiado tarde, no dejes para mañana lo que puedes hacer hoy. Hemos llegado al final de nuestro programa, un programa más del Grupo Internacional Fuerza Espiritual. Este es su espacio, Caminos de Luz. Aquí los esperamos en otra emisión para seguir compartiendo con nuestros oyentes, para seguir ayudando, para seguir orientando, para seguir despejando sus dudas. Que Dios los bendiga y que Dios me bendiga. Hasta una próxima oportunidad.
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¿Qué onda? ¿Qué rollo? ¿Cómo están, oigan? ¡Qué gusto, qué placer saludarlos! Ya en este juevesito, juevesito rico, juevesito sabroso, jueves 13 de agosto de este año 2026. Buenas tardes, ¿cómo andan? Los saludo con todo el gusto del mundo. Soy Manuel Aguilar y estoy con ustedes hasta las 7 de la tarde. 3 horas de buena música, 3 horas que voy a estar acompañándolos para que me digan lo que ustedes gusten, manden y deseen a través de la mejor FM 103.7. Aquí nomás, en la mejor. ¿Qué onda, pues? ¿Qué onda, parceros? Oigan, déjenme por mis audífonos, espérenme.

0: Es que no me escuchaba Nadota. No me escuchaba Nadota, Nadotota. Pero ya estoy escuchándome. Ya son las 4 de la tarde con 19 minutos. A través de la mejor FM 103.7. Aquí nomás, la mejor. ¿Qué onda, pues? ¿Qué onda, pues? Aquí andamos a la orden. También te invito para que me sigas en mis redes sociales como la mejor FM 103.7 Durango. Ahí estamos en Facebook, Instagram y TikTok. Y luego yo estoy con Manuel Aguilar, mi Facebook. Manuel Locutor Aguilar, mi página. Manuel.lamejor, mi Instagram. También me puedes seguir en mis redes sociales, ¿verdad? Así mero, me dicen lo que tú gustes, mandes y desees, y yo con todo el gusto del mundo, pues vamos viendo qué onda, ¿verdad? Así que bueno, vamos a ver quién anda ya por acá, ya en el WhatsApp, en sintonía, 618-233-2010, 618-233-2010, esa es la línea telefónica, ese es el número de WhatsApp para que tú me vayas escribiendo, me vayas poniendo tus notitas de audio, lo que tú gustes, mandes y desees, que yo con todo el gusto del mundo, pues los atiendo, ¿va? Oye, dice... A ver, ¿qué dice mi Lupita? Buenas tardes, mi Lupita, ¿cómo está?
1: Hola, Manuelito, me pone la canción de la fe norteña, la de ¿cómo estás? Por favor, gracias, que tenga un excelente jueves.
0: Igualmente para usted, mi Lupita, excelente juevesito, rico, sabroso y delicioso, ¿eh? Está bien rico el calor, a mí me gusta estos climas. Nada de que haga frío ni nada, espérame, es que se me fue. Me quedé sin fondillo. ¡Se me fue el fondillo! Oye, dice mi Meni, buenas tardes. Para mandar saludos al Cholo, el más drogadicto de la obra. Y para Jim Patitas de Molcajete, con un punto a trabajar de parte de Tunco Maklovich. Ok, gracias. Con Saturno de herencia de grandes. Gracias. En Saturno.
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0: Ok, entonces vámonos pues a la música para complacerlos en la mejor FM en esta tarde bonita, en esta tarde perrona de jueves, ¿eh? Buenas tardes, Durango. Bienvenidos al 103.7, la mejor FM. Soy Manuel Aguilar y soy el vato más complaciente de la radio. Estoy con ustedes hasta las 7 de la tarde. Buenas tardes, aquí nomás. ¡Sobres! ¡Vámonos pues!

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1: 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Y ya son las 4 de la tarde, ya con 28 minutos. Ya casi las 4 y media, pero aquí andamos a la orden a través de la mejor FM 618-233-2010, 618-233-2010. ¿Qué onda, pues? ¿Qué onda, pues, parceros? ¿Qué andan haciendo? Oye, dice, por acá, buenas tardes, mi Manuel. ¿Me podrías poner la rolita de Paralelo Norte? La de para que me quedo contigo, porfa, mi Manuel. Ok, ya está. ¿Para qué me quedo contigo?

Así pasa, ¿eh? ¿Para qué me quedo contigo? Pues panadota. Puros problemas me vas a traer. Puros problemas. Pero bueno, ahí nos encanta la mala vida, ¿verdad? La neta. La neta. Pero bueno, entonces. Dice, hola, buenas tardes. ¿Me puedes complacer con la canción de Yo No Sé Mañana de Cumbre Norteña? Gracias. Bonito jueves.

mundo. Ok, entonces déjame voy a la música para complacerlos en la mejor FM 618-233-2010. Aquí nomás. Buenas tardes, se dejó venir el rancho.

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3: Un cuaderno que se deshoja la primera semana. Una goma que mancha en lugar de borrar. O una pluma que deja de pintar en pleno examen. Lo que parecía un ahorro termina siendo un doble gasto para tu bolsillo. Que no te pase. Quédate para saber cómo les fue a las marcas en nuestro estudio de calidad.
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4: Surtir la lista de útiles escolares requiere de tiempo, paciencia y sobre todo una buena planeación. Frente a un anaquel lleno de opciones, la decisión se complica. El reto no solo es encontrar el precio más bajo, sino garantizar que los útiles duren todo el ciclo escolar.
3: Para ayudarte y orientarte en estas decisiones, realizamos un estudio de calidad de algunos artículos incluidos en la lista de útiles escolares.
4: Analizamos un total de 94 productos de útiles escolares, entre bolígrafos de tinta azul, lápices de colores, cuadernos, juegos de geometría, gomas y sacapuntas.
5: El objetivo general de este estudio es verificar que los productos cumplan con su etiquetado, que cumplan en cuanto a las pruebas de seguridad, para que en el momento que lo utilicen las niñas y los niños en la escuela, sea producto seguro para ellos.
4: Para empezar, verificamos que ningún producto tuviera defectos a simple vista y que todos incluyeran su información comercial. En los cuadernos, comprobamos el número de hojas, que el papel resista el borrado sin rasgarse, que hojas y pastas no se desprendan fácilmente del arillo o cocido y, en el caso de las pastas no plastificadas, qué tanto repelen el agua.
3: A los lápices de color les exigimos puntillas que soporten la presión al dibujar sin romperse. Además, evaluamos su eficiencia al iluminar, midiendo el grado de desgaste en los tonos rojos, negro y azul. En las gomas, pusimos a prueba su nivel de desgaste y su efectividad al borrar.
4: Para los juegos de geometría, comprobamos la precisión en las escalas de reglas y escuadras, la graduación exacta del transportador y el buen trazo del compás. En los sacapuntas, revisamos que no presentaran aristas filosas y que lograran una punta perfecta.
3: Y finalmente, en los bolígrafos, vigilamos que no manchen ni chorren, midiendo metro a metro cuánto rinde la tinta antes de agotarse. ¿Cuáles fueron los resultados?
4: Todos los cuadernos analizados cumplieron con su número de hojas, gramaje y no presentaron defectos. De los modelos no plastificados, el mejor evaluado al promediar todas las pruebas fue un modelo de la marca Escribe. Si prefieres cuadernos plastificados, los mejores evaluados fueron First Class, Keep, Cute, Norma y dos modelos de Escribe.
3: En los lápices de color, ninguno presentó defectos. Los que tienen las puntillas más resistentes son Cores, Mae, Norma, Vinci, además de dos modelos de Faber-Castell y dos de Staedtler.
4: En las gomas, las que menos se desgastan son Artesco, Maped, Pelican y Staedtler.
3: Para los sacapuntas, dos de Cores y uno de la marca Kum no presentan leyendas de precaución.
4: Los bolígrafos de tinta azul no presentaron defectos en sus acabados. Si quieres que la tinta te rinda al máximo, la marca Bic rompió récord al superar los 2,000 metros de escritura, mientras que Mae y Office Max apenas alcanzaron los 800 metros.
3: Finalmente, en los juegos de geometría, todos los modelos analizados presentaron algún defecto en sus acabados y ninguno logró la excelencia general.
4: Ahora bien, antes de comprar los útiles escolares, haz una pausa y revisa lo que quedó del ciclo anterior. Rescatar los materiales que siguen en buenas condiciones no solo le da un gran respiro a tu economía, sino que también ayuda a reducir el impacto ambiental.
3: En este regreso a clases, haz que tu inversión saque 10.
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10: ¡Eres! Seguimos con Maya. Solo nos separan 11 minutos. Ya para que den las 5 de la tarde, 11 minutos. Y serán las 5 de la tarde. ¿Qué onda? ¿Qué onda? Pues, ¿qué andan haciendo en esta tardecita rica, sabrosa y deliciosa? A ver, vamos a ver quién anda por acá en mi WhatsApp. A ver, vamos a ver quién ya está por acá en mi WhatsApp. Dice, muchas gracias por conocer, Manolito. Eso es todo. Gracias, usted siempre me complace. Gracias. Gracias a usted, mi Lupita, ¿eh? Y arriba, arriba San José del Molino. Con todo el gusto del mundo, esa gente bonita de San José del Molino. A ver, dice, buenas tardes. ¿Me podrías poner la canción? Dos dementes de la fe norteña, por favor. Saludos. Ok.

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1: Tengo un audio, a ver qué dice este audio. Buenas tardes.
2: Bájale, dijo el Meli.
1: ¿Qué onda? Escuchen nada, no sé si ustedes escuchen.
2: La risa del no a no de Galopante. Saludos, Dios lo bendiga y que andamos de nuez.
1: Échele ganas, creo que algo del Noa Noa dijo, espéreme. Galopante, el Noa Noa de Galopante, quiero pensar yo. Sí, sí existe, a ver, deja. Noa Noa. Galopante.
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1: Sí existe, entonces quiero pensar yo que eso fue lo que le entendí. El Noa Noa de Galopante, ¿verdad? Entonces, vámonos a la música para complacerlos. Sí, 2, 5, 6, 7. Sí, creo que sí. Pero mándeme ahí su mensaje, recuerde, a ver.
2: Meni. Ahora sí me escucha.
1: ¿Qué diferencia?
2: El Noa Noa de Galopante para los chirroquebrios.
1: Ok, ya está. Saludos para usted y para todos esos viejos chambeadores que andan bien chambeadores según ellos. Vemos. ¿Les creemos o nah? Oh, nah. Pero bueno, porque ya casi van a dar las 5 de la tarde. Oigan, saludos a los amigos taxistas, a los operadores de las diferentes rutas habidas y por haber, los azules, los naranjas, los dorados, todos los que diariamente recorren nuestra hermosa ciudad, les mando un saludote con todo el gusto del mundo. Así que vámonos a la música en esta tarde bonita. Es la Fe Norteña de Toño Aranda, se llama Dos Dementes, aquí nomás.

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1: 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Oye, ya son las 5 de la tarde, ya con 2 minutillos. Las 5 de la tarde con 2, aquí andamos a la orden. Simón.

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0: Vean, aquí andamos a la orden, es 618-233-2010, 618-233-2010. Son las 5 de la tarde, ya con dos minutillos. Y dígame qué onda, qué vamos a hacer en esta hora, en esta segunda hora de programación, ¿eh? Usted me dice lo que ustedes gusten, manden y deseen. A ver, entonces, dice, a ver, ¿qué hice por acá? Espérame.
2: Va de nuez, de Wellmany. Ay, disculpe el ruidajón que hay, pero, aquí andábamos una obra, pero el de los pisos que no dejo ir. Pero ya andamos aquí al tiro. Aquí pasa.
0: Ya le mandé su rola también,
2: aquí andamos otra vez de nuevo para atrás, los chirroquebrios. ¿Ya los deportaron otra vez? No se crea. Salud, menino, lo bendiga y gracias por la rolita.
0: Complacidos.
2: No pensé tocar para la boda, menino.
0: ¡Jepeizote a la bodona! Dice, gracias por mi canción, gracias a usted, gracias a usted por estar en sintonía. Dice, buenas tardes, Manuel, ¿me podrías poner la canción de un peringón? Si no tienes esa, la cruz de madera. Y saludos para mis hijos, Jocelyn y Alan Ángel y Renata, de parte de su mamá, María. Gracias, ya está mi María, con todo el gusto del mundo. La canción de un peringón, ¿así se llama? A ver. Peringón. Ah, mejor le pongo la de Cruz de Madera. Sí, no me la ponga tan difícil, la neta. A ver, Cruz de Madera, cuando al panteón ya me lleve, no quiero llanto de nada. Ok, Cruz de Madera, aquí la tengo lista. A ver qué dice por acá este audio. Buenas tardes,
3: Manuelito, buenas tardes.
0: ¿Qué dice? Buenas tardes.
3: Una cancioncita, Manuelito, de Grupo Vencedor, Me Divorcio, para Marisela Chávez. Ahí, por favor, Manuelito, buenas tardes.
0: Buenas tardes, ok, ya está el divorcio. Firma ese papel y te esperas a que se resuelva. Divorcio, deja que se vaya. Quirin. Ay, Diosito santo. Entonces, pues de una vez le mando esas rolillas, ¿o qué? De una vez les mando esas rolillas para complacerlos. Y luego ya regreso aquí nomás en la mejor FM. Se llama Cruz de Madera. Y cuando al panteón ya me lleven, no quiero llanto de nadie. Aquí nomás.

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1: Las 5 de la tarde con 11 y escuchamos la música de La Cruz de Madera y escuchamos al vencedorzote, firma ese papel y te esperas a... Escuchamos el divorcio del vencedorzote. A ver, dice por acá, a ver, Maricruz, buenas tardes, Maricruz Montelongo.
2: ¿Qué onda, Manuel? Oye, para pedirte una canción de Rio Grande, la de Gracias por Existir. Ahí, saludos.

0: aquí está. A ver, ¿qué dice por acá? Buenas tardes, compa Meni, buenas tardes. Porfa, la de Bonita de Lalo Mora, dedicada a Vane de parte de Jorgito Talento, que la ama de amá mucho. Ah, caray, ok, ya está.
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0: La de Bonita de Lalo Mora, cada vez que veo caer el sol. No. Bonita Lalo Mora. Ahora que es Lali Mora. A ver. Bonita, aquí está, ya está. Entonces, déjenles, mando estas rolitas para complacerlos y luego ya regreso. Simón, ahí vengo, no se vaya. 618-233-2010. Aquí nomás, en la mejor. Se llama Gracias por Existir.

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5: Que andaba en friega porque apenas estoy comiendo. Tenía un hambre bárbara, bárbara. Pero bueno, ¿qué dice por acá? Buenas tardes.
6: Compa Manny, que a ver si le pone la de Vanessa de Joan Sebastián. Dedicadota de parte de Jorgito Talento.
7: 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Y yo que no sé ni dar un paso ni para emprender.
5: Vanessa. Vanessa ganó Vanessa. A ver, dice por acá, hola Manuelito, bonita tarde, ponles la Manuelita de Chalino Sánchez. Saludos a todos los de Pánuco de Coronado, Durango. Saludos, claro que sí, con todo el gusto del mundo a todos estos viejos de Pánuco de Coronado. Entonces me estaban pidiendo la Manuelita, con todo el gusto del mundo. Los complazco, los complazco para que me diga qué onda, qué rollo y qué plan la Manuelita de Chalino Sánchez. Aquí está. Entonces, déjales, mando esas dos rolitas y luego ya regreso porque saben que luego se pasa el rato.

0: Seguimos con Maya, son las 5 de la tarde ya con 30 minutos. Las 5 de la tarde con 30 minutillos. Y aquí andamos.
1: Y le digo,
0: vamos a la orden, ¿verdad?
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0: Ok, dice por acá, mándame un saludo para Rodrigo Alaniz por su cumpleaños, que lo amamos mucho. Nada. Con la magia de conectar de Edén Muñoz. A locos, mira. Ahí.

0: Oye, felicidades para mi cuñado Rodrigo Alaniz, que el día de hoy está de manteles largos, que el día de hoy está cumpliendo años, mi cuñado. Que se la pase lo mejor, que esté bendecido, que esté apapachado. Hasta allá, hasta la Unión Americana va el saludo, en especial, pues bueno, ahí para él, de parte de sus hijas, de mi hermana, que lo quieren harto bastante. Y yo te lo mando a Sarolita con todo el gusto del mundo, Dice, por acá, buenas tardes, Manuel, un saludo para el llantero de la mina de Avino, Jaime Morales López, con un ponte a trabajar, huevón, con una canción de Pepe Tobar, cuando caigan las hojas. Ok, ya está, ahí va, mire, ahí va.
1: Ponte a trabajar, huevón.
0: Otra más.
1: Ponte a trabajar, huevón.
0: Dos, ponte a trabajar, huevón. Dice, buenas tardes, Manuel, saludos, ponme un ponte a trabajar, huevón. Dice, ahí, por favor, una de Grupo Azteca, la que tengas, porfa. Pues no me dice para quién, pero pues ahí le va, ¿verdad?
1: Ponte a trabajar, huevón. 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
0: Entonces nos vamos a la música y luego ya regreso en esta tarde bonita, cuando son las 5 de la tarde con 33. Recuerde que ahorita a las 6 de la tarde nos vamos con el artista o el grupo invitado de 6 a 7 de la tarde. La música de Edén Muñoz se llama La Magia de Conectar. Buenas tardes.

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Chirin. Oye, ya son, nos separan ya 17 minutos ya para que den las 6 de la tarde. Ya van a ser las 6 de la tarde a través de la mejor FM 103.7. Y aquí andamos a la orden, ¿eh? 618-233-2010. 618-233-2010. Vamos a ver quién anda por acá en mi WhatsApp. Dice, hola, meño. Así con su entrada triunfal me puedes poner Suspiros de los Ávila. Gracias, ¿ok? A ver. Suspiros todas las noches, sueño contigo cuando te veo. Dice, hola, hola, buenas tardes, ¿me puedes con placer con la canción de MS que fuimos para mi sobrina Eribey que nos bisagra? Ah, caray. Quiero pasar yo que gran visita, ¿no? Desde Culiacán, Sinaloa. Gracias. Y ajua. Ok, ya está. Saludos para su sobrina con todo el gusto del mundo. Y esa rolita de ¿qué fuimos? ¿Qué fuimos? Necesito definir tu seno. ¿Estuve o no estuve dentro de tu corazón? Vamos pues a complacerlos. Son los Ávilas. Son los suspirotes. Aquí nomás sobres.

0: Diosito santo, a ver, oye, ¿qué? ¿Va a llover? ¿Se va a caer el cielo o qué? ¿O por qué anda este viejo aquí, mijo? ¡Buenas tardes!
1: ¡Qué rocho, qué plan, qué show! ¡Mi Manuel, cómo andas! ¡Muy buenas tardes!
2: ¡Qué milagro,
0: viejo! Ahora que yo aquí estoy siempre.
2: Oye, Manuel, ¿de qué andas poniendo? ¡Qué show! ¿Así como una cumbia tejana se arma o qué?
0: ¿Cumbia tejana?
2: Algo acá para sacarle brillo al piso.
0: Okay.
2: Saluditos, bienvenido. Excelente tarde.
0: Saludos, oigan, recuerden que ahorita a las 6 de la tarde nos vamos con el artista o el grupo invitado de 6 a 7 de la tarde para que vaya pensando, que vaya pensando. El día de ayer se la llevó, ¿a quién tuvimos el día de ayer? Mira, se me fue, ¿no? Ya se me fue a quién estuvimos ayer. Canta la de Mujeres Bravas. Ay, se me fue el nombre, pero bueno, ahí tuvimos a ellos, a ellos que canta la de Mujeres Bravas. Esos meros nos estuvieron acompañando el día de ayer. Y pues bueno, vamos a ver quién anda por acá. A ver, de los rehenes. Ayer estuvieron los rehenes con nosotros. El día de ayer estuvieron de 6 a 7 los rehenes. Dice, hola, ¿me puedes poner Lucio Peña de los Cachetes de Linares? Ok, ya está. Me gustan las coleaderas, las carreras de caballo. Simón Lucio Peña. Ok. Ok. Dice, a ver. Buenas tardes, meños. ¿Me puedes poner las mañanitas para mi prima Aurora Moreno, que está cumpliendo años? Es de nombre de Dios Durango. Ah, ok. Saludos para Aurorita, que el día de hoy está de mantel.

0: Oye, felicidades para ella que el día de hoy está de manteles largos. Para la preciosa Aurora Moreno que está cumpliendo años hasta allá. Hasta el mero nombre de Dios. Nombre de Dios Durango, Simona la Mona Pelona. A ver qué dice por acá, buenas tardes.
1: Gracias, gracias, compa Meni. Dice que ya casi cae otra rolita, la de los Titanes.
0: Te ya, mijo, ya, pues ni que fuera.
1: Ya
0: que...
1: me lo anda haciendo el viejón.
0: Dice, buenas tardes, ¿me podrías poner una canción de Grupo Azteca? Cualquiera, por favor, gracias. Y saludos, llaman de Grupo Azteca también. Dice, un saludo para los de Acarreo de Mineral de la Mina La Preciosa, para Aurelio García, Ever Franco, Don Ever Franco, Santiago López, Abelardo Alvarado y Jesús Labrador. Te escuchamos en San José de Avino con la canción de Ezequiel Coronado. Saludos a estos viejos hasta allá, hasta San José de Avino. Hasta allá va el saludo, ¿verdad, Simón? Dice, buenas tardes, ¿puedes poner la de No Me Hagas Menos de Los Rieleros del Norte? Gracias, por favor. Ok, dice, Los Rehenes, Manuel. Ah, Simón, sí, es que ayer mandé a Los Rehenes, Los Rehenes. Así que vámonos a la música y luego ya ahorita a las 6 nos escuchamos para ver qué onda, con cuál nos vamos a ir ahorita a las 6. Es la música de Ni Más Ni Menos que... Me gustan las coleaderas, las carreras de caballo, el Lucio Peña. Son los Caídos de Linares, aquí nomás.

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